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0: Bienvenidas y bienvenidos a La Hora Nacional. Hoy, 12 de julio, vamos a arrancar la segunda mitad del año con mucha celebración, porque entramos a la recta final del Mundial Social platicando de las estrategias de seguridad y también de organización para esta gran fiesta futbolera.
1: Les vamos a presentar las estampas del Mundial Social con historias de distintos puntos del país y del mundo que muestran cómo viven este encuentro deportivo las y los mexicanos.
0: Además, si están planeando qué hacer los siguientes días, no se pueden perder la chilanguía de esta semana. Trae recomendaciones culturales, artísticas y de entretenimiento para aprovechar todo lo que se puede hacer en la capital y más allá.
1: También visitamos el Museo Textil de los Pueblos Indígenas y Afroamericanos con exposiciones que muestran las expresiones culturales de comunidades indígenas.
0: Conoceremos la historia de las mujeres tejedoras de San Felipe del Progreso en el Estado de México. Vamos a platicar de su trabajo artesanal y la importancia de los textiles como parte fundamental de la comunidad.
1: También tenemos una cápsula dedicada al Día Mundial del Rock, con un recorrido por la historia de este género que transformó la música y rompió paradigmas en todo el mundo.
0: Más adelante, Los Ángeles Verdes nos van a dar recomendaciones para viajar seguro por carretera en estas vacaciones de verano. Traen consejos prácticos para las y los automovilistas.
1: Y tendremos los flashazos del bienestar con información breve y útil sobre programas y servicios que apoyan a las familias en el país.
0: Cerramos esta primera media hora con la música de Kushmik, un proyecto de la Ciudad de México que fusiona el reggae con sonidos latinos. Esto en el marco de la conmemoración del Día del Reggae el pasado 1 de julio. A una semana de que termine el Mundial Social, está bueno hacer un recuento, porque México volvió a colocarse como un gran anfitrión, no solo por la organización deportiva, sino por el ambiente que se vivió en calles, plazas, estadios y ciudades del país.
1: Desde la planeación se trabajó de manera coordinada entre autoridades federales, estatales y locales para garantizar las condiciones de movilidad y orden en todas las sedes, lo que permitió que fuera un evento con alta participación ciudadana.
0: Y algo que ha marcado la diferencia es la activación de espacios públicos. En Paseo de la Reforma se instalaron pantallas gigantes y zonas de convivencia, pero también hubo fanfest en alcaldías de la capital y en Monterrey y Guadalajara, acercando los partidos a miles de personas.
1: Además, se rehabilitaron canchas en distintas comunidades, lo que dejó un impacto más allá del torneo al fortalecer la infraestructura deportiva local y abrir espacios para niñas, niños y jóvenes.
0: También se implementaron dinámicas de participación, como la entrega de boletos y reconocimientos a las jóvenes destacadas en las cascaritas, con lo que el gobierno de México promovió el talento y la cultura del deporte.
1: Este Mundial Social deja la imagen de un país que no solo organiza, sino que integra, celebra y comparte el deporte desde lo comunitario. La fiesta del fútbol nos está dejando con muchas, muchas emociones. Goles que pusieron al público de pie, sonrisas, lágrimas de despedida, festejos intensísimos y un esfuerzo constante dentro de la cancha.
0: Es una edición memorable porque se hizo por primera vez en tres sedes, lo que permitió una participación más amplia en distintos puntos del país.
1: Vamos a ver cómo se vive la recta final del Mundial. Nuestro compañero Orlando Abad nos presenta las estampas del Mundial.
2: Hay momentos que duran apenas unos segundos, pero que se quedan para siempre. Las estampas del Mundial son justamente eso, pequeñas fotografías, postales de colección que guardamos en la memoria y que nos recuerdan que una fiesta deportiva también se construye con historias, emociones y encuentros entre personas. Este Mundial Social nos ha regalado imágenes que van mucho más allá de un estadio. Nos ha dejado escenas que hablan de identidad, de inclusión y de alegría de compartir una misma pasión. Una de esas postales fue ver a la presidenta de México, Claudia Sheinbaum, celebrar con entusiasmo los goles de la selección mexicana, acompañada de familias y aficionados, viviendo la emoción como millones de mexicanas y mexicanos. Una imagen que mostró cómo el fútbol puede reunirnos en una misma celebración. Quedará en la memoria el partido entre México y Ecuador, que pudo escucharse en Nahuatl. Gracias a aficionados que narraron en esta lengua originaria durante su transmisión en el Fan Fest del Campo Marte, acercando el fútbol a nuevas generaciones y reconociendo que la diversidad cultural también forma parte de nuestra manera de vivir este mundial. Otra estampa inolvidable llegó después de la eliminación de México. El gesto del jugador inglés Jude Bellingham con el joven mexicano Gilberto Mora, un abrazo, unas palabras y un intercambio de playeras que recordaron que más allá de la competencia, el deporte también representa respeto y admiración. Otras imágenes que no necesitan palabras son los rostros de millones de mexicanas y mexicanos en las calles festejando, plazas llenas de familias siguiendo cada partido, los abrazos entre desconocidos después de un gol, los rostros de niñas y niños que vivieron por primera vez la emoción de una fiesta del Mundial en casa. Porque el fútbol también se juega en las calles, en las comunidades y en el corazón de quienes lo hacen suyo. Estas estampas son recuerdos pequeños en apariencia, pero enormes en significado. México celebró, compartió y convirtió el fútbol en una fiesta de identidad y unión.

0: La Ciudad de México tiene una de las ofertas culturales más grandes del continente. Hay más de 170 museos, 150 teatros activos y programación continua todo el año. A esto se suman zonas como el Centro Histórico, Chapultepec, Coyoacán, que funcionan todas como corredores culturales con actividades permanentes.
1: Hay una intensa actividad turística y artística que no se detiene. Festivales, exposiciones, rutas gastronómicas y espacios públicos que son puntos de convivencia. Vamos con la información que nos prepararon Orlando Abad y Germán Gastelum en La Chilanguía.
2: Bienvenidas y bienvenidos a una chilanguía más.
3: La ciudad invita a recorrerla sin prisa. Espacios como Coyoacán, la Roma y el Centro Histórico concentran mercados, cafeterías, museos y vida cultural constante, donde cada calle ofrece esa magia capitalina.
4: Y si buscas una experiencia profundamente mexicana,
5: lucharán dos de tres caídas sin límite de tiempo.
4: La lucha libre en la Arena México sigue siendo uno de los espectáculos más representativos. Máscaras, tradiciones, narrativa deportiva y cultura popular en un mismo escenario.
3: Y dentro de la oferta teatral infantil, el domingo se consolida como un día clave en el Teatro Telón de Asfalto.
2: ¿Por qué?
3: Dos estrenos, mi Germán. Destacan dos estrenos en su genial programación.
4: Bueno, el primero es Benito, una aventura musical que se presenta todos los domingos a las 14 horas, con una historia centrada en la autoestima, el bullying y la importancia de creer en uno mismo.
3: No caigan en el síndrome del impostor, crean en ustedes mismos. El segundo es El Dragoncito, que no sabía rugir. Un musical didáctico que se presenta los domingos a mediodía, a las 12 horas, donde un pequeño dragón busca descubrir su voz y su identidad.
4: Bueno, es de saber que ahí hago un personaje para que vayan a verlo.
3: ¿Sí? Ambas propuestas convierten el teatro en una herramienta de formación emocional.
4: Así, entre recorridos urbanos, museos, lucha libre y teatro infantil, bueno, la Ciudad de México confirma su diversidad cultural como una experiencia que se vive todos los días.
3: La invitación es clara. Salir a caminar la ciudad y dejarse llevar por sus múltiples formas de expresión.
4: Tal vez te puedo hacer la hurracarrana.
3: Sí, es cierto.
0: Y hablando de oferta cultural, en el Centro Histórico de la Ciudad de México abrió el Museo Textil de los Pueblos Indígenas y Afromexicanos, un espacio que pone en primer plano una parte fundamental del patrimonio cultural del país.
6: Este museo no solo exhibe piezas, documenta procesos, técnicas y saberes comunitarios que han sobrevivido a lo largo del tiempo y reconoce a las personas que tejen identidad, memoria y economía en muchas regiones del país. Vamos a ver y escuchar una cápsula sobre este museo.
7: En el corazón del Centro Histórico de la Ciudad de México, frente al Templo Mayor, abrió sus puertas el Museo Textil de los Pueblos Indígenas y Afromexicanos, un espacio dedicado a reconocer la diversidad y riqueza cultural que habita en los textiles de México. Ubicado en el histórico Palacio del Marqués del Apartado, construido entre finales del siglo XVIII y principios del XIX por el arquitecto Manuel Tolsá, el museo reúne distintas capas de la historia de la ciudad. Además de su valor arquitectónico, conserva vestigios arqueológicos hallados durante su restauración, entre ellos esculturas y restos de una antigua escalinata mexica que pueden apreciarse a través de su ventana arqueológica. Los textiles forman parte de la vida cotidiana, ceremonial y comunitaria de numerosos pueblos indígenas y afromexicanos. En ellos se preservan conocimientos, técnicas, materiales y símbolos que han sido transmitidos de generación en generación. A través de una colección integrada por obras de maestras y maestros artesanos de distintas regiones del país, el MUT invita a conocer la profundidad histórica, técnica y cultural de estas expresiones, así como los procesos de tejido, bordado, hilado y teñido que continúan vigentes en las comunidades. La experiencia incluye una sala interactiva donde podrás explorar técnicas textiles, fibras, tintes y territorios, además de conocer el nombre de diversas prendas en sus lenguas originarias. También cuenta con un área lúdica que acerca a niñas, niños y familias al universo textil mediante el juego, la creatividad y la exploración. Puedes realizar tu recorrido con visita guiada o mediante una audioguía disponible en español, inglés y náhuatl. Ven a descubrir las historias, los saberes y las culturas que viven en cada textil. Te esperamos en el Museo Textil de los Pueblos Indígenas y Afromexicanos.
0: En San Felipe del Progreso, en el Estado de México, el trabajo de las mujeres tejedoras es una expresión de su cultura. Cada pieza textil refleja historia, territorio y conocimiento heredado.
6: Es una actividad que no solo tiene valor económico, sino también social y simbólico. En muchos casos, el tejido se convierte en una forma de organización comunitaria y de transmisión de identidad.

0: trabajo en la siguiente cápsula.
1: En cada puntada hay historia, en cada hebra memoria. El telar no solo entrelaza hilos, sostiene una identidad que se niega a desaparecer. En comunidades de San Felipe del Progreso en el Estado de México, mujeres artesanas mantienen viva una tradición que se porta con orgullo y que más allá de la estética representa raíces profundas.
2: Aprendí el orgullo de aportar el traje como recuerdo de ellos. Siempre es el mismo traje y pues no cambia. No es como la ropa de otros que cambian de moda, pero esto no cambia en nada porque sigue igual.
3: Pues yo de los que hago de esto, compro el hilo o preparo la lana y se lava, se pinta. De lavarlo cuesta mucho. Se pone la pintura y se hila, se prepara todo el material, se urde la varilla así y ya después se pone a tejer uno.
1: El telar se convierte entonces en un lienzo donde la imaginación cobra vida. Cada diseño es único, cada figura tiene un significado y cada pieza cuenta una historia distinta.
3: Le dibujo a ese, le pongo conejos, pájaros, culibrí. Ahí le puedo meter varios dibujos.
4: Actualmente ya estamos usando ahorita las jóvenes que ahorita estamos viviendo en esta actualidad y al mismo tiempo ahorita los alumnos que van a la escuela lo ocupan también un día a la semana que lo llevan como parte del uniforme y a los niños llevan el pantalón de manta y la camisa de manta junto con el bordado que lleva como se identifica como ropa mazahua de aquí de San Felipe del Progreso.
1: Así, entre telares y colores, estas mujeres no solo crean ropa, resguardan una herencia. Sus manos tejen identidad, dignidad y resistencia, y en cada prenda llevan consigo un mensaje claro. Mientras haya quien la porte con orgullo, la tradición mazahua seguirá viva.
0: El Día Mundial del Rock se celebra cada 13 de julio. Esta fecha reconoce la influencia de un género que transformó la música y la cultura contemporánea, rompiendo esquemas con referentes globales como los Beatles y los Rolling Stones. Estas bandas tuvieron un impacto que definió nuevas formas de identidad y de expresión.
5: En México, el rock también se consolidó en una escena muy diversa y con mucho peso cultural, con bandas como Caifanes, Fobia... La Maldita Vecindad y Los Hijos del Quinto Patio, El Haragán y Lead and Roll, que ampliaron el lenguaje del género desde lo urbano, lo alternativo y lo social. Vamos a ver y escuchar un reportaje sobre el tema.
6: El rock no es solo un género musical, es una forma de mirar el mundo, una expresión que ha acompañado a generaciones enteras para cuestionar, celebrar, resistir, enamorarse y encontrar identidad. Cada 13 de julio se conmemora el Día Mundial del Rock. Una fecha inspirada en el concierto Live Aid, realizado en 1985 para recaudar fondos contra la hambruna en Etiopía. Aquella transmisión reunió a millones de personas y confirmó que la música puede convertirse en una poderosa herramienta de solidaridad. En México, el camino del rock ha enfrentado censura, cambios culturales, transformaciones tecnológicas y una industria que constantemente se reinventa. Sin embargo, ha logrado permanecer vivo porque nunca ha dejado de conectar con las personas. Quienes han dedicado su vida a este género saben que el verdadero motor del rock no está en la fama, sino en la pasión por la música. Es el caso de Cha, músico, bajista y fundador de Fobia, Gran Sur, y creador del concepto Moderato.
0: Yo empecé a tocar porque antes que nada soy fanático, soy fan, como dicen ahora, ¿no? desde muy chiquito escuchaba discos de rock por influencia de mis tíos, de mis papás. Es padre que como que todos escuchaban algún tipo de rock o de música diferente. Entonces como que eso me formó. Me encanta la música, me encanta la historia detrás de la música, las biografías, dónde grabaron, qué hicieron, cómo lo hicieron. Entonces como que eso me motivó mucho a tocar y tuve la suerte de encontrar gente súper talentosa cuando empecé a tocar, que son mis compañeros de Fobia, con los que llevamos ya varios años haciendo música. Y lo emocionante

0: todo esto, además de hacer la música, es que la gente cante nuestras canciones.
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0: El último show que hicimos, al menos en la Ciudad de México, Guadalajara y Monterrey, fueron muy emocionantes, que había diferentes generaciones cantando nuestras canciones. Y son canciones que las primeras las hicimos cuando teníamos 18 o 20 años. Creo que eso es lo padre del rock, que es algo que te puede acompañar toda la vida.
2: Esa capacidad de trascender el tiempo es una de las grandes fortalezas del rock. Hay canciones que pasan de padres a hijos y de hijos a nietos, que conservan el mismo poder de emocionar décadas después de haber sido escritos. Pero mantenerse vigente durante tantos años también implica resistir, como menciona Luis Álvarez de El Aragán y Compañía.
3: Es un trabajo de aguante. Sobreponerte a todas las crisis, todas las pérdidas que pueden haber.
0: Sí.
3: Es como una familia, sí. Una banda es como una familia. Y mantenerlos unidos a estos niños, pues es algo difícil, pero seguimos después de 35 años.
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2: La historia del rock también ha cambiado junto con la tecnología. Cambiaron las herramientas y las formas de producir. Pero la necesidad de crear permanece intacta, como dice Cha.
0: Antes, te digo, no había como estas facilidades y ahora puedes tener programas de computadora que te ayudan a hacer todo esto, ¿no? Y esto implica que haya mucha música muy distinta y cosas muy nuevas. Pero, a fin de cuentas, está estas ganas de decir algo. Entonces, va cambiando, va evolucionando y el rock en particular ya no es esta fuerza comercial que había en algún momento, esta fuerza cultural tan fuerte que fue en algún momento en los años 60, por ejemplo, en los 70, incluso todavía en los 90. Creo que ahorita ya ha cambiado. Lo llevan matando desde hace años, ya sabes, todo el mundo dice que el rock ya se murió y que ya se murió. Y sí, tal vez ya no sea tan presente como antes en los festivales, por ejemplo, los grupos que son los headliners que les llaman, pues son grupos que tienen 30 o 40 años. No hay grupos nuevos headlineando. Son muy pocos y muy raros y no logran tener estos públicos masivos como en su momento lo tuvieron. Pero se están haciendo cosas muy interesantes y vuelve a ser música de nicho. Yo lo comparo mucho con el jazz, que el jazz ha estado ahí siempre y los grupos nacionales e internacionales están haciendo cosas súper interesantes y yo creo que en algunos años va a haber un resurgimiento del rock con todas estas bandas y con toda la gente que está haciendo música ahora.
2: El rock sigue encontrando nuevos públicos. Ya no pertenece únicamente a quienes crecieron con él. Ahora también emociona a niños, niñas y jóvenes que descubren estas canciones por primera vez. ¿Cómo nos comparte Toño Lira de Lira and Roll?
4: Muchísimos chavos de 16, 17 años. Sí.
5: Sí, chavitos, digo, que realmente en estos conciertos donde vamos, que son las ferias de ahí de los estados, pues bueno, va todo tipo de gente, va la familia, la abuelita, la tía, los niños, y es bien padre ver que se acerquen y escuchen ese tipo de música. Obviamente las rolas, como repito, pues son de amor, de desamor, realmente no es para agredir a nadie, la pasamos de maravilla, y qué chido que se vayan sumando estas nuevas generaciones y que este rock and roll continúe, ¿no?
1: Pero el rock no tiene culpa de lo que pasa aquí.
2: Quizá por eso el rock sigue resistiendo al paso del tiempo, porque nunca ha dependido únicamente de las listas de popularidad o de la moda. Mientras exista alguien dispuesto a contar su historia con una guitarra entre las manos y alguien más dispuesto a hacer la suya, el rock seguirá encontrando nuevas voces para mantenerse vivo.

0: En las vacaciones de verano hay mucha más gente en las carreteras, por lo que la prevención es muy importante.
1: También es muy importante planear la ruta con anticipación y verificar las condiciones del camino. Y para platicarnos más del tema, nos acompaña la maestra Sandra Díaz, directora general de Los Ángeles Verdes. Maestra, bienvenida a La Relación.
2: Muchas gracias por la invitación. Siempre contenta de poder compartir las experiencias, sobre todo para que la gente transite segura.
0: En esta temporada de verano, me imagino que la chamba para ustedes aumenta muchísimo.
2: Comentarles justo que para nosotros tenemos tres temporadas principales, que son las vacaciones, que es temporada de verano. Hicimos un banderazo el lunes 29 de junio, en donde pues se da esta apertura, este nuevo inicio de temporada de verano, y siempre invitar a todas las recomendaciones para que la gente que viaje a través de nuestro país lo haga de manera segura.
1: ¿Cuáles serán las principales recomendaciones?
2: Para empezar, ahorita estamos en temporada de lluvias, es súper importante contar con nuestra kit de refacciones en el coche. Siempre antes de salir, verificar también que contemos con una llanta de refacción. En la temporada de lluvias, verificar que nuestras llantas estén en buen estado. Eso nos puede salvar de accidentes o de cualquier contingencia que nos encontremos en el camino. Contar con planeada la ruta, para eso también ponemos a disposición el 078, en donde Los Ángeles Verdes te pueden ayudar a planear tu ruta de manera segura. Si vas a la playa, si vas a algún destino a visitar a la familia, bueno, que sepas el estatus carretero también al momento, porque pues sabemos que a veces las carreteras están cerradas. Ya lo decía yo, en temporada de lluvia también los derrumbes, los deslaves y las carreteras se cierran. Entonces es importante contar con toda esta información antes de salir. Ya que sales siempre, Los Ángeles Verdes apostamos por la prevención para que sepan cuáles son los límites de velocidad. Hay que respetarlos, manejar sin consumir bebidas alcohólicas, portar el cinturón de seguridad serían las principales recomendaciones.
1: Descansados
2: que
1: también.
2: Descansados. Invitamos a la gente, sobre todo cuando hacen viajes de vacaciones con la familia, que viajen en horario de día. Es mucho más fácil la visibilidad. Verificar las luces, los líquidos de los vehículos. Ahorita, como ya lo decían, las lluvias, los limpiaparabrisas, que estén funcionando.
1: Los cables para pasar corriente de coche.
2: Esto viene en el kit de los que vienen los vehículos, son los cables, como ya lo mencionábamos.
1: Checar que el extintor esté todavía funcionando.
2: Que no esté caduco, exactamente. Los birlos de seguridad, nos hemos topado con que se vuela la llanta y cuando quieren hacer el cambio de llanta, no se puede porque no está el birlo de seguridad y ya no se puede cambiar.
1: Claro.
0: Maestra, si en esta temporada nos toca la mala suerte de que hay un aguacero en la carretera, o niebla muy intensa, por ejemplo, que también en esta temporada es muy común, ¿qué tenemos que hacer para manejar con más seguridad?
2: Principalmente decimos que cuando está lloviendo, cuando está un tema de una neblina, se tiene que bajar la velocidad. Si el límite permitido son 100 kilómetros, bajarlo 20 más, o sea, 80, porque eso nos va a dar mucha más momento de respuesta, ¿no? La distancia que tenemos hacia un coche hay que guardarla el doble, porque bueno, esto en tiempo de respuesta es mucho más seguro para la gente que va conduciendo. Invitamos también a todos a que revisen lo de las llantas, eso es súper importante. Hay una prueba muy sencilla que es, la puede hacer todos en casa, que es la de la moneda de, ya sea de 10 o de 5 pesos.
1: Esa, a ver.
2: Se las voy a explicar, es muy sencillo. En la llanta ya ven que tienen estas figuras, estas ranuras. Los que no conocen exactamente el desgaste de sus llantas, bueno, pueden insertar la moneda en las ranuras. Si la moneda toca el segundo color, que es el círculo del medio, es que está en buen estado todavía, no tiene tanto desgaste. Y si ya está tocando el primer color, ahí es donde podríamos decir que ya es necesario el cambio de llanta.
1: Redes sociales, páginas de internet,
2: claro,
1: todo esto que es bien importante.
2: Claro, tenemos tres maneras de contactar a Los Ángeles Verdes. 078, estamos de 8 de la mañana a 8 de la noche. Tenemos la aplicación web, que está también en las dos tiendas, tanto en Android como en iOS. Y tenemos la manera que los encontramos en carretera. Estamos en 233 rutas a lo largo de este país. Entonces, bueno, si los encuentran Los Ángeles Verdes, como ya lo decíamos, orillarse, el cofre levantado es una señal, pues, de que se necesita auxilio mecánico.
0: Muchísimas gracias, maestra, por acompañarnos una vez más y por todas estas recomendaciones.
2: Sí, muchas gracias a ustedes. Invitar a que salgan y conozcan nuestro país, que es hermoso.
1: Hermosísimo. Y viajar por carretera es increíble.
2: Así es.
1: Muchísimas gracias. Y gracias a todos ustedes. No se vayan.

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2: En la evolución del reggae contemporáneo en México han surgido proyectos que recuperan la raíz del género al mismo tiempo que lo reinterpretan con sonidos actuales y producción moderna. Kushmik es parte de una generación que entiende el reggae como un espacio vivo de exploración musical.
3: Kushmik, bienvenidos a la Hora Nacional. Qué gusto tenemos por acá.
4: ¡Yes! Muchas gracias por invitarnos.

0: Cerramos esta primera media hora en el marco del Día del Rock, recordando que la música también es una forma de encuentro y de conciencia colectiva. El rock, con su historia de rebeldía, pero también de reflexión, nos recuerda la importancia de la paz, el respeto y la cultura para la convivencia.
1: Vamos a una pausa y nos despedimos de algunos de ustedes. Pero antes le queremos mandar saludos a Ana Laura Martínez, Jorge Iván Pérez, María Fernanda López, Carlos Alberto Ruiz, Daniela Sánchez y José Manuel Hernández en la Ciudad de México.
0: También saludamos a Valeria Torres, a Andrés Moreno en Zacatecas, Fernanda Aguilar, Miguel Ángel Cruz, Mariana Salas, Diego Hernández, Andrea Vargas, Jesús Ramírez, Paulina Ortega y Sebastián Navarro.
1: También para Gerardo Domínguez, Verónica Muñoz Centeno, Gemes Electrificaciones en Toluca, Iván Juárez y Cecilia Godínez, Alicia BFG, José Luis Hernández Álvarez, María Isabel Gutiérrez Laguna y Blanca Estela Pérez Montaño en Puebla.
0: Muchas gracias por acompañarnos todos los domingos. 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Y también nos pueden contactar en el siguiente número. Apúntenlo. 55-3483-4239 o mandarnos un correo a lahoranacional@segov.gov.mx. No se vayan, ahorita regresamos con más información, salud, cultura y música.
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3: Ya regresamos con la segunda mitad de la Hora Nacional. En los próximos minutos les vamos a platicar de la rehabilitación cardíaca, un proceso esencial para la recuperación de las personas que han tenido problemas del corazón.
4: Celebramos el Día del Abogado reconociendo su trabajo, la importancia de esta profesión y su papel en la justicia.
3: Vamos a platicar sobre las consultorías jurídicas gratuitas, un servicio que lleva orientación legal y notarial a la ciudadanía. Conoceremos por qué estos espacios son tan importantes y qué tipo de trámites y asesorías ofrecen.
4: Platicaremos con el grupo Kushmik sobre su propuesta musical que fusiona reggae con jazz y con otros géneros musicales latinos por ahí.
3: Y además conoceremos la obra de teatro Suficiente, que hace una reflexión sobre un futuro distópico de la juventud en México. No se vayan porque saben que se va a poner muy bueno.
4: La rehabilitación cardíaca combina ejercicio, educación y apoyo en un esquema que está diseñado para pacientes que tuvieron un infarto o una cirugía del corazón, y la verdad es que les ayuda mucho a recuperar su salud.
3: Es muy importante que la gente sepa que existe esta rehabilitación. No solo mejora la salud física, sino que le da a los pacientes herramientas para retomar su vida. Para conocer más del tema, vamos a la entrevista que hicimos Rosalba Aguirre y un servidor.
5: Familia de la Hora Nacional, las enfermedades cardiovasculares son las principales causas de visita al doctor, y más aún cuando ya se ha pasado por alguna cirugía o algún infarto. La rehabilitación cardíaca es fundamental.
3: Y hoy, una vez más, nos acompaña aquí en la Hora Nacional el doctor Jorge Lara, especialista en cardiología y rehabilitación cardiovascular. Doctor, bienvenido una vez más aquí a la casa, la Hora Nacional.
6: Muchas gracias.
3: Cuéntenos, ¿qué es exactamente la rehabilitación cardíaca y cuál es su objetivo principal?
6: La rehabilitación cardíaca es un programa interdisciplinario en el que, a través de distintas intervenciones, básicamente entrenamiento, nutrición, atención psicoemocional y control de factores de riesgo, pretendemos fortalecer corazón, mejorar su circulación y restaurar la salud que el enfermo perdió por la enfermedad cardíaca. Entonces, digamos que es el objetivo, pero sí es bien importante entender que su acción es multimodal y es interdisciplinaria.
5: ¿Cuáles son los factores que predominan en este tipo de rehabilitación? ¿Qué es lo que tenemos que considerar?
6: Básicamente tomamos todo en cuenta, porque aunque el eje central podemos decir que es el ejercicio físico, que es de dos tipos, se les da resistencia aeróbica y se les da entrenamiento de fortalecimiento muscular, control del peso, el tabaco, la reducción del estrés y la ansiedad, la mejora alimentación, en fin, realmente es todo un equipo según las necesidades de cada paciente para que pueda controlar todo lo que tiene que ver con su optimización. Programas de rehabilitación cardíaca y prevención secundaria, de hecho, no solamente porque podemos atender antes de que se presente la enfermedad, claro, y entonces haciendo prevención secundaria a través de esta serie de programas, podemos ayudar al enfermo a que no repita el evento cardiovascular.
5: Y qué importante también para ayudar en esta rehabilitación es la familia, ¿no? Y el entorno,
6: sí,
5: del paciente.
6: Sí, es crucial en el entendimiento de la enfermedad y en el apoyo al enfermo. Hay que decir que en realidad la rehabilitación cardíaca tiene como objetivo empoderar al paciente, utilizamos mucho esta palabra en Rehabicardio, para que él se haga cargo de su enfermedad, entienda qué lo llevó a ese estado y qué tiene que hacer para recuperarse. Pero siempre cuando hay una familia, un grupo primero de apoyo más sólido que ayuda a darle estructura al paciente, los resultados suelen ser mejores. Hay una estadística que es muy alarmante porque 2/3 partes de los pacientes que tuvieron, por ejemplo, un infarto, hablando solo del infarto, tienen depresión. Es una estadística fuerte. Y de esos, quienes tienen depresión tienen más probabilidad de morir asociado a la depresión que aquellos que no lo están. Entonces, la atención psicoemocional de entender los móviles del paciente y su condición para atacar el tema depresivo es importante. Porque si no, de otra manera, dejamos al paciente a la deriva en el riesgo asociado a que la esfera psicoemocional no está restaurada y eso le puede traer complicaciones a largo plazo. O abandonarse, se dejan y al dejarse ya no atienden su salud, ya no ven de la misma manera la vida y entonces se nos va, sí, se nos va a pique el paciente.
5: El estar bien emocionalmente implica que también como que le pongan más ganas y más entusiasmo a la rehabilitación física, ¿no?
6: Justo. Y creo que aquí vale la pena hacer entender al auditorio que después de un evento cardíaco y un diagnóstico hay algo más. La rehabilitación cardíaca es una puerta que llama, es alguien que llama a la puerta diciéndote qué sigue después del infarto, qué sigue después de la cirugía de corazón, qué sigue después del evento cardíaco. Aquí no se acaba. Realmente hay un gran margen de recuperación que tenemos delante si lo sabemos encauzar a través de esta intervención llamada rehabilitación cardíaca.
7: Así es.
5: Doctor, sus redes sociales, donde podemos obtener más información al respecto.
6: Bueno, pueden escribir al correo electrónico cardiofit.mex@gmail.com o en Instagram estamos como @jorgelaracardio por si quieren también tener ahí alguna aproximación.
7: El corazón emocional y el corazón físico, ¿no, doctor?
6: Es correcto.
7: Muy importante las dos. Doctor Jorge Lara, una vez más le agradecemos muchísimo que nos haya venido a visitar aquí a la Hora Nacional.
6: Al contrario, muchas gracias por la invitación, como siempre.
5: Qué muchas gusto. Gracias, doctor.
7: Y gracias a ustedes, por favor, no se vayan.
8: Cuidadito, cuidadito, cuidadito.
4: En México, el ejercicio del derecho es una parte esencial del funcionamiento institucional del país. Hoy, 12 de julio, en el Día del Abogado, vamos a reconocer a las personas que contribuyen precisamente a la interpretación y aplicación de las leyes. En el país se calcula que hay alrededor de 250 mil profesionales del derecho, con presencia tanto en ámbitos públicos como en privados y académicos.
7: Y más allá de las cifras, esta profesión tiene un impacto directo en la vida social porque garantiza el acceso a la justicia y el equilibrio entre derechos y obligaciones.
9: Cada 8 de julio, México conmemora el Día de la y el Abogado, una fecha para reconocer a quienes dedican su vida a la defensa de la justicia, los derechos y el cumplimiento de las leyes. Su trabajo está presente en prácticamente todos los ámbitos de la sociedad, desde los tribunales y la defensa de los derechos humanos, hasta la asesoría en empresas, instituciones públicas, comunidades y personas que buscan resolver conflictos. En nuestro país, de acuerdo a las cifras del Instituto Nacional de Estadística y Geografía, existen más de 400.000 personas ocupadas en áreas relacionadas con el derecho, una profesión que abarca distintas ramas, como el derecho penal, civil, familiar, laboral, administrativo, constitucional y la defensa de los derechos humanos. Detrás de cada expediente, de cada juicio y de cada resolución, hay historias de personas que buscan justicia y especialistas que trabajan para garantizar que sus derechos sean respetados. Para la abogada Gladys Pérez Martínez, ejercer esta profesión representa una responsabilidad y una vocación de servicio.
10: Ser abogada para mí significa una entrega total a ayudar a las personas, buscar los principios de igualdad, de justicia, de equidad. Significa proteger a los que menos pueden, a los que requieren de un profesional para hacer valer sus derechos.
9: El camino de las mujeres en la abogacía también ha significado abrir espacios y romper barreras.
10: Más que dividir es combinar. Combinar porque cada una de las, tanto la profesión como la familia, requieren sus propios espacios, sus propios tiempos. Y a veces el ser abogada también requiere de tiempo, de dedicación, de esfuerzos y tiempo prolongado. pero combinándolas, estas dos profesiones, porque finalmente tener la familia también es una profesión y las dos profesiones se pueden combinar perfectamente.
9: Para Ricardo Peralta, maestro en Derecho Constitucional y Administrativo y profesor de Derecho Penal en la Facultad de Derecho de la UNAM, convertirse en abogado fue una decisión marcada por la vocación.
11: Servir es mi vida. Nunca me voy a limitar para ayudar a los demás. El ejercicio de los derechos, la defensa de los derechos, conocer las distintas realidades de mi país, la oportunidad de conocer prácticamente todo el territorio nacional, de poder cambiar los destinos de personas, es invaluable y tiene una altísima responsabilidad humana. Esa parte es importantísima en la vocación y la profesión que uno elija.
9: Porque la abogacía no solo se trata de leyes, sino de personas, de historias y de la búsqueda permanente de justicia.
11: Para mí, no solamente es una responsabilidad enorme cambiar sus destinos, sino es invaluable y de alta responsabilidad humana. La transparencia, la integridad, la confianza que le transmites a las personas o las empresas que te consultan en un asunto legal, y por supuesto tiene que ver con la construcción de tu persona, del prestigio de la profesión, sobre todo cuando ese trabajo suma al Estado de Derecho.
9: Las y los abogados son un pilar del Estado de Derecho, un compromiso con la justicia y con un México más equitativo.
4: Las consultorías jurídicas gratuitas son un servicio que acerca la orientación legal y notarial a la ciudadanía.
7: En estos espacios se dan asesorías para realizar trámites y ayudan a resolver dudas sobre patrimonio, testamentos, escrituras y otros asuntos legales en jornadas que se hacen en distintas alcaldías. Y seguimos aquí en La Hora Nacional y ahora nos acompaña el notario Alfonso Cermeño Infante. Y justamente el notario Cermeño nos va a hablar cómo podemos hablar con nuestros notarios y qué se puede hacer para que no nos cueste o no nos cueste tanto.
12: Claro, ¿cómo están? En este gran programa en el que participa el notariado. Gracias, Cha, gracias, Leo. Les agradezco mucho la invitación. ¿Cómo participar y cómo acudir a una asesoría jurídica gratuita que es la que hace el notario? El notario participa con asesorías jurídicas en toda la República, dependiendo de cada colegio. El Colegio de Notarios de la Ciudad de México tiene organizadas en la sede del colegio y en todas las alcaldías. Normalmente en el colegio son martes, miércoles y jueves, mediante cita, acuden las personas y pueden presentarse. En las alcaldías estamos llevando a cabo jornadas notariales, por ejemplo, la semana pasada fue la jornada en Tlalpan, hace unos días fue en Azcapotzalco, también ya tuvimos en Iztapalapa. Hemos tenido en diferentes alcaldías la asesoría jurídica gratuita. Ahí lo que es importante es que la ciudadanía se entere de qué día tienen esas asesorías para que se acerquen y se les dará la asesoría jurídica. Nosotros tenemos esta asesoría jurídica con el colegio y para toda la sociedad. Sin embargo, hay asesoría que se hace, como son en las alcaldías, combinadas con el gobierno de la ciudad. Por ejemplo, en el Zócalo atendemos a más de 60 gentes en un solo día. En las alcaldías más de 100, depende de cuánta gente va. En el Colegio de Notarios alrededor de unas 30, más o menos son la gente porque es mediante cita y todo. Y en las otras que tenemos en sede permanente, en las alcaldías se atienden hasta 10 más o menos. Esta asesoría no le cuesta nada absolutamente a la ciudadanía. Ellos acuden, nos exponen su problemática y el notario les da una asesoría. No es por cualquier persona, o sea, vamos los notarios a atender a la gente y le damos la información. Nos preguntan muchísimo sobre sus escrituras, sobre todo lo que más tenemos son los problemas sucesorios. En la Ciudad de México tenemos la jornada notarial. La jornada notarial que además ya está en ley y te permite, jornada notarial, poder obtener un subsidio dependiendo del valor catastral de tu inmueble en una venta. Y en el programa sucesorio también te permite el subsidio hasta un 80-90%. Entonces, eso ayuda muchísimo a que la gente que tramita la sucesión pueda después adjudicar los bienes y transmitir a lo mejor por donación. Estas jornadas notariales ya tenemos en esta forma gratuita. 48 años estamos cumpliendo exactamente ahorita de estar dando este servicio en la Ciudad de México. Entonces, estas ayudas que hace el gobierno en compañía del notariado ha podido hacer que podamos ayudar a la gente y que la gente pueda tener regularizada su propiedad.
4: Ahora, ¿cómo podemos, como ciudadanos, tener información, más allá de lo que usted nos está diciendo, de cuándo nos toca nuestra jornada notarial con asesoría gratuita para poder lanzarnos a nuestra alcaldía o, en el caso de estar en otro estado de la República, a la oficina del Colegio de Notarios de nuestra entidad?
12: Exacto. El Colegio de Notarios de la Ciudad de México, pues buscando colegionotarios.org.mx, en Twitter, en Facebook, en todas se encuentra el nombre de Colegio Notarios, en X, en fin. Ahí se puede obtener inmediatamente la información de dónde exactamente se van a llevar a cabo las alcaldías, en qué alcaldías, qué fechas, esa información se les da y así ya la gente se puede acercar ese día a su alcaldía. Ahora, a nivel nacional, cada colegio debe tener programado qué fecha o qué lugares. El Estado de México también tiene muy, muy similar, todo igual que nosotros. La asesoría jurídica gratuita, la que pueden acudir al Colegio de Notarios, en fin, todo eso lo hacen muy similar.
4: Entonces, buscar igual en internet Colegio de Notarios y tu entidad.
12: La entidad, exactamente. Y con eso pueden ver costo de escritura más económica, subsidios en la escrituración, testamento también a bajos costos, y otros programas, por ejemplo, la voluntad anticipada, todo lo que se puede hacer, y sobre todo para la gente de escasos recursos, automáticamente tiene.
7: Y que es muy importante que tengamos todo eso en regla y como debe ser, ¿no?
12: Como debe ser, efectivamente.
7: Notario, muchísimas gracias. Le agradecemos mucho su visita aquí a La Hora Nacional.
12: Muchas gracias a todos. Acuda a su notario y con muchísimo gusto en estos casi 50 años atendiendo en forma gratuita, con mucho gusto.
4: Ya se la saben, no hereden problemas, visiten a su notario y quédense aquí en La Hora Nacional.
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7: Suficiente es una obra de teatro que plantea un escenario donde las tensiones se llevan al límite por una convivencia forzada entre jóvenes que están siendo evaluados por un sistema que los califica.
4: La obra, escrita y dirigida por Aida del Río, se sitúa en un México de un futuro, pero un futuro cercano, y toca temas como salud mental, presión familiar, expectativas sociales. Y para platicar un poquito más de este proyecto, hoy nos acompaña Mario González Solís. Bienvenido, Mario, a La Hora Nacional.
16: Hola, ¿qué tal? Mucho gusto, muchas gracias.
7: Al contrario, gracias a ti por estar con nosotros. Ya brevemente platicamos de qué va la obra, pero si nos puedes, por favor, ampliar un poquito más la información, porque además es la segunda vez que se presenta, ¿no? Ya hubo una presentación hace 1 o 2 años y ahora con algunos pequeños cambiecitos. ¿Cómo ves este México del presente y este México del futuro?
16: Ay, pues es muy interesante, porque creo que cuando empezamos a crear esta obra la estábamos evaluando y la estábamos visionando desde un futuro probable. O sea, como que teníamos estas dos vertientes, del futuro probable y del futuro posible, ¿no? Entonces estábamos como un poco más jugando con el futuro posible, pero pues ya ha pasado un par de años desde que eso pasó y entonces un montón ha cambiado y de pronto hay una cosa como muy distinta que hace que la obra incluso se sienta como que se tenía que mover, ¿no? Entonces en esta ocasión pues la hemos movido también un poquito.
7: Que es una obra que además escribió Aida del Río, que también es actriz.
16: Sí.
7: Me llama mucho la atención que es una puesta en escena enfocada a los jóvenes, que les va a tocar a ellos este mundo. Digo, uno como sea ya va de salida.
4: Pero las criaturas,
7: oye.
16: Sí. Sí, la obra está situada en el 2038, o sea, digo, ya cada vez más cerca, ¿no?
4: Mañana. Ajá. Pasado mañana. Pero
16: entonces estamos hablando de que estos personajes en teoría nacieron en el 2020, ¿no? O sea, en el año de la pandemia, o sea, como una cosa que pues es muy complicada. Ellos nacieron ya en un universo en el que pues, la cosa es completamente distinta.
7: Sí.
16: Y que va avanzando rapidísimo y que las expectativas están a flor de piel y que la comparativa en redes sociales y que la conversación es completamente diferente. Entonces, pues sí, nos toca ver a este grupo de jóvenes posibles que se están enfrentando a un universo pues donde hasta para entrar a la universidad tienen que hacer un programa en donde a fuerzas tengan que pasar y que el programa les va a decir que tienen que estudiar. Es como una cosa que va limitando, pero que de pronto sí parece un reality show, pero es que de pronto la sociedad y cómo estamos organizándonos en el mundo parece eso, ¿no?
4: ¿Es el público joven el que tiene que ver esa obra o también padres y madres de familia angustiados, adultos como nosotros que, como dices, ya la libramos más o menos? ¿En quién están pensando? O sea, ¿quién tiene que recibir los aprendizajes de esta obra suficiente?
16: La obra nace desde una inquietud de Claudia Chuf. Ella es una terapeuta y además pues como que se dio cuenta de las estadísticas como tan alarmantes que existen sobre el suicidio en adolescentes, ¿no? Y que cada vez van más al alza. Entonces, nace desde esta pues inquietud y esta preocupación y quería hacer una obra que expresara las problemáticas de los adolescentes. Entonces, a partir de ahí, creo que la obra le habla a los adolescentes para que sepan que están acompañados, para entenderse, para saber que hay un espacio en donde, digo, hemos pasado por la adolescencia, todas las personas que estamos aquí,
17: sí.
16: Y pues es una cosa que puede ser muy trágica, pero también muy hermosa. Entonces, como que la obra apuesta por decir, hay un espacio, hay otras personas, no estás sola, no estás solo, estás acompañándote de personas que hemos vivido esto y de personas que lo están viviendo contigo.
17: Y personas, y
16: personas
17: reales.
16: Que lo vivirán, claro, y personas reales, sí, o sea, sí, que sí. Estamos aquí.
17: Claro.
16: Y creo que también para los jóvenes es eso, pero para los padres es entender que sus hijos van a pasar por un proceso muy delicado y muy complicado como es el de la adolescencia. Y quienes no son padres, quienes somos adultos sin hijos, vamos a poder entender que existe esta población y que nosotros pasamos por ahí. Entonces, como que también hay mucho prejuicio en la adolescencia, hay mucho, pues sí, hay muchas cosas que nos hacen sentir que los adolescentes solo están como de pronto como para estorbar, ¿no? Como para hacernos caras y para jugar. Y
17: entonces, siendo adolescentes.
16: Claro, y no les damos el lugar,
17: claro.
16: Que es real, que son personas. Y entonces como personas necesitamos vernos como personas.
17: Sí.
16: Entonces es una obra que es apta para todo público y todo el mundo se va a llevar una lección con respecto a vernos.
17: Muy bien. Realidad. Mario, rapidísimo, porque ya se nos acabó el tiempo. ¿Nos claro. puedes decir en dónde, qué días y a qué hora podemos ver la obra?
16: Estamos del jueves a domingo en el Teatro del Milagro, los jueves y viernes a las 8 de la noche, los sábados a las 7 y los domingos a las 6.
4: ¿Tienes redes sociales la obra?
16: Sí, estamos en redes sociales como @suficienteobra.
17: Muy bien.
4: Perfecto.
17: Buenísimo. Mario González Alís, muchas gracias por estar con nosotros aquí en La Hora Nacional.
16: Muchísimas gracias por la invitación.
4: Y gracias a todas las personas que nos acompañan aquí cada domingo. No se vayan. En la evolución del reggae contemporáneo en México han surgido proyectos que recuperan la raíz del género al mismo tiempo que lo reinterpretan con sonidos actuales y producción moderna. Kushmik es parte de una generación que entiende el reggae como un espacio vivo de exploración musical.
18: Yo soy Sonodred y soy tecladista y fundador de la banda.
19: Hola, ¿qué tal? Yo soy Eric de la Rosa, bajista de Kushmik.
20: De este lado, Fedo, baterista.
21: ¿Qué tal? Yo soy Pedro Vázquez y soy el guitarrista de Kushmik.
22: Saludos, mi nombre es Abner Martínez y toco saxofón tenor en Kushmik.
17: Kushmik, bienvenidos a La Hora Nacional, qué gusto tenemos por acá.
23: ¡Yes!
18: Muchas gracias por invitarnos.
17: No, al contrario, qué gusto. Pues cuéntenos de Kushmik, ¿cómo nace la banda? ¿Cómo se sienten? Bueno, ¿cómo nace? Ahorita vamos a entrar en los sentimientos, que es importantísimo en la creación musical.
18: Claro que sí, muchas gracias. Yo soy Sonodred y pues Kushmik nace de un sueño que tenemos varios compañeros, varios amigos que tenemos de mucho tiempo de conocernos tocando música. Afortunadamente tocamos diversos géneros, nos hemos desenvuelto en varios géneros y gracias a eso es que coincidimos en que el reggae fue nuestra fuente de poder demostrar el talento y nuestro mensaje. Y Kushmik es eso, es un colectivo de hermanos que buscan transmitir el mensaje nuevamente y para que escuche la gente la nueva propuesta del reggae que se está haciendo aquí en México, de que siempre hay más cosas buenas y que se sigue trabajando. Es un género, un gremio que está un poco cerrado, pero eso es Kushmik, precisamente unión y hermandad.
4: Oigan, ¿y cómo sienten que está en este momento la escena del reggae en México? Porque ha tenido altibajos, hay momentos en los que hay un montón de proyectos y después hay temporadas en las que quizá se apaga un poquito la llamita, pero siempre regresa, ¿no? Como que de alguna manera el interés sigue ahí.
18: Es que al final el movimiento siempre está latente. Más bien es la difusión, a veces es entre los mismos organizadores se encajan, ¿no? en jalar solamente un proyecto. Digo, uh-huh. Con mucho respeto, ¿no? Pero al final somos bastantes músicos los que habemos. Hay diferentes propuestas y creo que esto no se apaga. Más bien es cuestión de seguirle dando la difusión, de que siga habiendo unión, de que no seamos cerrados, que estemos abiertos a escuchar nueva música y nuevas propuestas.
17: No, y además acaba de ser el Día Mundial del Reggae, ¿no?
18: Sí, el 1 de julio fue el Día Internacional del Reggae y pues también por eso agradecemos la invitación que nos están haciendo con referencia a esto, y pues también queremos precisamente demostrar que en México se hace buen reggae y se transmite un mensaje igual de paz, de hacer buenas cosas.
17: Claro.
4: Oigan, ¿y de repente sienten que se les cuela la influencia de los géneros que habían explorado antes en el resultado final del reggae de Kuzmic?
19: De hecho, creo que ese es el sello de Kuzmic, ¿no? Que de pronto estamos haciendo como algún tema y es una base muy reggae, muy roots, pero de pronto los metales, que cabe mencionar que dos de nuestros integrantes son uno colombiano y otro de Venezuela, que es nuestro director musical. Y la verdad, ellos han influenciado también el sonido mucho de Kuzmic, ¿no? Porque se vuelve algo como de raíz mexicana, jamaiquina, pero con estos tintes muy tropicales, ¿no? Muy caribeños, que enriquecen al proyecto, ¿no?
4: Oigan, ¿cuáles son las redes sociales de Kuzmic para estar pendientes de sus proyectos, de sus shows, de todo lo que viene?
20: Es Kuzmic, así como tal, _ oficial, en todas las plataformas nos encuentran, ahí estamos disponibles, se vienen eventos donde próximamente vamos a estar tocando en vivo, así que
17: ahí pendientes. Va a estar todo, es Kuzmic con K, ¿verdad?
4: Con K.
17: Kuzmik, _ oficial. Perfecto. Muy bien, pues ahí está, pues a seguirlos, ¿no? Para enterarnos de por dónde va a andar en este viaje Kuzmic.
4: ¿Cómo no? Muchísimas gracias por habernos acompañado, muchachos.
18: Gracias a ustedes por la invitación y los invitamos a que nos sigan y escuchen lo que vamos a andar preparando próximamente.
17: Seguro que sí.
20: Claro. Se viene nuevo disco, se vienen muchas sorpresas, así que no se los pierdan.
4: El clásico, se vienen cositas.
18: Estas sí son en serio.
4: Perfecto. Oigan, pues una vez más gracias, y gracias a todos ustedes que nos acompañan aquí todos los domingos en la Hora Nacional.

0: Y justo para cerrar esta hora nacional, hoy en el Día del Abogado recordamos a Jesús Reyes Heroles, que decía que sin legalidad no hay libertad posible.
1: Esta idea sigue siendo vigente porque el derecho no es solamente un conjunto de normas, sino que es una herramienta para equilibrar la vida pública y también para proteger la dignidad de las personas. Con esta idea nos vamos. Que tengan una excelente semana.
0: Esta fue una producción de la Dirección General de Radio, Televisión y Cinematografía de la Secretaría de Gobernación.
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0: Está cabrón, maestro.
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3: ¿Estás pensando en una nueva pantalla para ver el mundial? Antes de gastar tu dinero, escucha esta información.
4: Te diremos los resultados del análisis de 49 modelos de pantallas LED y cómo andan de precio.
3: ¿Cuáles ofrecen mejor calidad de imagen? ¿Qué tan importante es el audio? ¿Todas traen garantía? Aquí tenemos las respuestas y los mejores tips para hacer una buena compra.
4: Además, que no te metan gol. Si vas a viajar a una sede del mundial, ojo, porque junto con la emoción, también aumentan los fraudes.
3: Quédate en Revista del Consumidor Radio y entérate.
4: Juega seguro dentro y fuera de la cancha. Comenzamos. Revista del Consumidor.
3: Si estás pensando ver el mundial en una nueva pantalla, Profeco te da la información que te ayudará a elegir el modelo más conveniente para tu hogar y economía.
4: Porque la mejor jugada es tu pantalla.
3: El Laboratorio Nacional de Protección al Consumidor analizó 49 pantallas LED de entre 40 y 65 pulgadas.
4: Todos los modelos analizados son Smart TV y permiten conectarse por Wi-Fi a servicios y plataformas de contenidos audiovisuales en línea.
3: Lo que debes saber.
4: Las pantallas LED no necesitan fluorescencia para iluminarse y gracias a ello tienen algunas ventajas. Consumen menos energía, dan más brillo, colores precisos y reproducen videos de formatos avanzados.
3: Actualmente existen tecnologías como OLED, QLED y Mini LED que buscan mejorar el contraste, el color y profundidad de imagen.
4: Ya es común encontrar resolución 4K UHD e incluso 8K para contenidos con muchísimo detalle.
3: Esto las convierte en la opción ideal para deportes, películas, videojuegos o
4: para gritarle al árbitro en ultra alta definición.
3: Aunque la tecnología en pantallas ha cambiado mucho, su objetivo siempre ha sido el mismo:
4: que disfrutes tus contenidos favoritos con la mejor calidad posible.
3: Por eso, el personal del laboratorio realizó una serie de pruebas.
4: ¿Cómo se verificó la calidad de las pantallas?
3: Para revisar la calidad de la imagen se tomaron en cuenta el color, el contraste, la uniformidad de la imagen en toda la pantalla y el nivel del color negro.
4: Entre más se logre un negro profundo, es mejor calidad de imagen.
3: Por el contrario, los modelos que solo alcanzan un gris oscuro perdieron puntos en su calificación.
4: Para evaluar la calidad de audio, el laboratorio implementó una metodología propia que le permitió identificar la fidelidad y la distorsión del sonido.
3: Aunque la mayoría de las pantallas integra bocinas sencillas por su diseño delgado, algunas cuentan con conexiones o salidas de audio digital ideales para conectar barras de sonido o teatros en casa.
4: También se evaluó la información comercial porque esta es indispensable en todos los productos que adquirimos.
3: Se revisó que las pantallas presenten en español, entre otros requisitos, marca, modelo, país de origen y voltaje.
4: No puede faltar un instructivo con notas precautorias.
3: Y la garantía debe señalar sus alcances y restricciones.
4: Aquí hubo hallazgos importantes.
3: Casi la mitad de los modelos analizados no cumplieron con todos los elementos para hacer válida la garantía.
4: En 7 pantallas se piden más requisitos de los establecidos para hacerla efectiva.
3: Además, los instructivos de 5 modelos no presentan todos los requisitos de información.
4: En cuanto a los atributos relevantes que presentan las pantallas, se analizaron de forma visual y documental.
3: Se reportan en las tablas de resultados con el fin de ofrecerte más referentes de comparación y que puedas elegir mejor. De los 49 modelos analizados, la mayoría obtuvo una calificación general de muy buena.
4: Esto significa que ofrecen un desempeño ideal para ver televisión abierta en alta definición, películas y contenido en streaming.
3: Incluso, 3 modelos lograron una calificación global de excelente.
4: Y algo interesante es que hasta los modelos con las calificaciones más bajas ofrecen un desempeño aceptable para contenidos básicos y videos por internet.
3: ¿Cómo andan en su relación precio-calidad?
4: Las pantallas de 40 y 43 pulgadas tienen un rango de precios de menos de 3,000 a más de 6,000. La mayoría de ellas calificaron con MB.
3: Los modelos de 50 pulgadas son buenos y muy buenos en calidad. Andan de 4 a 8,000 pesos.
4: De las pantallas de 55 y 58 pulgadas, la más accesible calificó con MB. Cuesta poco más de 5,000 pesos.
3: Las más caras de este tamaño calificaron con excelencia. Una cuesta alrededor de 18,000 pesos y la otra casi 21,000.
4: De los modelos de 65 pulgadas, el de precio más bajo está en poco más de 8,000 pesos y es muy bueno en calidad.
3: En cambio, otro que obtuvo una calificación menor llega a más de 20,000 pesos.
4: El modelo de 65 pulgadas que logró la excelencia tiene un precio de casi 25,000 pesos.
3: Antes de comprar una pantalla, toma esto en cuenta.
4: Sé honesto, ¿realmente necesitas pagar por atributos adicionales? Por

0: Netflix incluye.
1: Y revisa las apps integradas y servicios de streaming disponibles.
0: Recuerda que algunas plataformas requieren suscripción para funcionar.
1: Tips.
0: Cada característica adicional incrementa el precio de una pantalla. Analiza si usarás todas sus funciones.
1: Solicita que te sellen la garantía. Es indispensable para cualquier reclamo.
0: Fotocopia el recibo de compra. El papel térmico se degrada, se borra y por eso debes contar con una fotocopia o respaldo digital.
1: Analiza si conviene la garantía extendida. Algunas tiendas ofrecen ampliarla.
0: Implica un gasto adicional que, ante una avería, puede incluir la reparación o la sustitución de la pantalla.
1: Para conocer más detalles del estudio de calidad de pantallas LED, así como recomendaciones para instalarla y cuidarla, consulta la revista del consumidor en su versión impresa o digital.
2: Revista del consumidor.
0: Ahora vamos a información interesante y muy útil para evitar caer en fraudes, pues estos son cada vez más sofisticados.
1: Que no te metan gol.
0: Boletos falsos, paquetes turísticos fantasma, reservaciones inexistentes. Cada mundial trae consigo personas que buscan aprovecharse de las y los consumidores.
1: Para evitar caer en engaños, desconfía de las siguientes situaciones.
0: Desconfía de ofertas demasiado buenas para ser verdad. Si un paquete tiene precios exageradamente bajos o te presionan para comprar antes de que se acabe, cuidado.
1: Parques turísticos fantasma que prometen servicios todo incluido, pero que no están confirmados, son parciales o inexistentes.
0: Servicios falsos prometen vuelos, hospedaje y entradas, pero al final nada se realiza, no se emiten comprobantes.
1: Y cuidado también con los sitios falsos de internet, mensajes o anuncios que imitan páginas oficiales para robar tus datos personales o bancarios.
0: Otra señal de alerta, personas que se presentan como asesores sin trabajar realmente para una agencia formal.
1: O agencias que solo existen en redes sociales y nunca proporcionan domicilio físico o teléfono fijo, o sea, no existen realmente. Por eso se les dice fantasma.
0: ¿Y cómo puedes protegerte?
1: Primero, verifica la reputación de la agencia, lee reseñas, investiga opiniones y confirma que esté registrada en el Registro Nacional de Turismo.
0: Cuando vayas a pagar, cerciórate de que utilicen métodos de pago seguros. Nada de transferencias a cuentas personales y monitorea constantemente tus movimientos bancarios.
1: Antes de viajar, confirma directamente con hoteles o aerolíneas que tus reservaciones realmente existan.
0: Y muy importante, lee siempre los términos y condiciones. Las agencias formales explican claramente políticas de cancelación, cambios y devoluciones.
1: Además, guarda todo: correos electrónicos, comprobantes de pago, capturas de pantalla y mensajes. Esta información puede servir como evidencia en caso de fraude.
0: Y si tienes un problema o detectas alguna irregularidad,
1: acude a la Procuraduría Federal del Consumidor, Profeco.
0: Puedes comunicarte al 55 55 688722 o al 800 468 8722.
1: También puedes escribir a asesoría@profeco.gov.mx
0: o denunciar directamente al correo especial del mundial, denunciasmundial@profeco.gov.mx.
1: En este mundial,
0: no dejes que te metan gol. Profeco protege tus derechos como persona consumidora.
1: Revista del consumidor. Si un proveedor no cumple con lo ofrecido en el contrato, acércate a la Profeco.
0: Aquí puedes recibir orientación, asesoría y también presentar tu queja.
1: Y si sospechas que un anuncio puede ser publicidad engañosa, escríbenos a denunciapublicitaria@profeco.gov.mx.
0: Te invitamos a conocer todos los detalles sobre la edición especial Mundial Social de la Revista del Consumidor en su versión impresa o digital.
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0: Métete a la cancha de la información y no te quedes fuera de lugar.
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1: 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Son las 6 de la mañana, o un poquito más, pero lo importante es que te conectes en este momento con Grace Durán. Comenzamos.

6:04. Ya las 6:04. Good morning. ¿Cómo andan con este clima tan delicioso? Oigan, justamente yo venía aquí para la cabina naranja ya de mi casa a su casa. ¿Y qué creen? Que me agarre el agua. Que me agarre el aguacero. 19 grados en este momento aquí en la ciudad de los 30 caballeros, pero con lluvia. O sea, no solamente lo nublado que esperábamos, sino que también ahora la lluvia. Oye, pues espero que si aún no sales de casa, que si la lluvia llegó, pero tú seguías en casa, pues obviamente te dé tiempo de salir con todas las debidas precauciones, con el paraguas, con algún suéter, alguna sudadera, porque pues sí está fuerte, la verdad. No te miento, sí está fuertecito el agua, así que sal con precaución y por supuesto, bebés, manejen con mucha precaución, muchísimo cuidado. Vamos a arrancar este lunes 13 de julio, lunesito, nueva semana, nuevas metas, nuevos sueños, así que a echarle muchísimas ganas. Yo estoy aquí contigo a través de la frecuencia naranja de XFM 91.3. En esta mañanita voy a estar contigo hasta las 12 del mediodía acompañándote. Soy Grace Durán, una servidora con mucho gusto. Puedes mandar mensaje al 271-121-8225. 271-121-8225. Manda mensaje, nota de voz, lo que tú quieras compartirnos en este día, con mucho gusto lo leeremos para que veas que estamos al pendiente de que tú nos estás escuchando a través de tu estación favorita. Así que vamos a arrancar este lunes con toda la actitud, con la pierna derecha, con el pie derecho, dijeran por ahí. Buena vibra, positivismo, no importa el clima, lo que importa es cómo estemos nosotros. Así que vamos a comenzar, te voy a dejar con este tema. Esto es Verano Rosa, sube el volumen y en todas partes ponte Exa. Adrenalina con Ricky Martin, Jennifer López, en todas partes ponte Exa.

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1: De la mañana con 13 minutos, ya a las 6:13, vámonos con este tema de Sunflower. Sube el volumen porque continuamos con más música para ti. Excelente programación en este lunes 13 de julio. En todas partes, ponte Exa.

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9: Mañana con 17 minutos, ya a las 6 con 17, vámonos con este tema de Summer. Esto es Back to Friends, completamente al aire, a través de XFM 91.3.

6:24, ya a las 6:24 estuvimos escuchando a Doja Cat con este tema del mar con Nicki Minaj en este lunes 13 de julio. Buenas rolitas para ti. Hoy espero estés teniendo una excelente mañana, un excelente comienzo de semana, por supuesto, acompañado y acompañada de buena música en donde quiera que tú nos estés escuchando en estos momentos. Si te encuentras en casa aún tomando cafecito, a lo mejor arreglándote para ir a trabajar, vas en el auto escuchándonos o ya te encuentras laborando, muchísimas gracias por elegir esta estación para acompañarte durante tu mañana y, por supuesto, durante todo el día. Yo estoy contigo hasta las 12 del mediodía y puedes reportarte al 271-121-8225. Recuerda que también en punto de las 7 de la mañana tenemos nuestro noticiero AM Noticias de las Altas Montañas para que estés bien pendiente. Vámonos con más música y nos vamos con Aya Nakamura con este tema, por supuesto, que está de súper de moda. No le cambies porque tenemos las mejores rolas para ti. Y más ahorita, oye, que también estás disfrutando porque a lo mejor ya te paras un poquito más tarde por el tema de que, bueno, los peques ya no están yendo a la escuela, creo que ahora sí oficialmente. Así que a lo mejor estás durmiendo por ahí un poquito más. Si es así, deseo que sí, bebé, que estés descansando por ahí un poquito más. Y te puedas parar a lo mejor un poquito más tarde, ¿no? No digo que te estés parando así de que tarde, porque yo sé que muchos de ustedes son los más madrugadores, los más responsables, pero a lo mejor sí estás descansando un poquito más. Así que te deseo una excelente mañana. Vámonos.

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1: Escuchando a Justin Bieber con este tema con Nicki Minaj, Beauty and a Beat, completamente al aire a través de XFM 91.3 en este lunes 13 de julio. Continuamos obviamente con más música a través del 91.3, las mejores rolitas para ti. Comunícate al 271-121-8225, 271-121-8225, sube el volumen y quédate porque recuerda que en punto de las 7 de la mañana tenemos AM Noticias de la altas montañas. Vámonos con más rolitas, bebés, que esto apenas está comenzando. Este tema es muy viral ahorita en redes sociales. Revivimos. Nosotros tenemos eso, que revivimos la buena música, nunca lo olvidamos. Este tema es de Yandel. Esto es Encantadora, 6:39. 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

0: 6:43, ya las 6:43. Oye, te agradezco por continuar a través de XFM 91.3. Tú me vas a acompañar rápidamente un corte comercial y regresamos rápidamente y continuamos con más música para ti en esta mañana de lunes 13 de julio. Precaución al manejar, bebés. Yo continúo contigo. Corte y regresamos.
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0: 6:56, ya las 6:56. 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Por supuesto, traemos toda la información que tú necesitas conocer y de regreso a las 9 continuamos con más música. 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

0: Excelente mañana, ya de lunes 13 de julio del año 2026. Lo saluda con el gusto de siempre su amiga y conductora Daniela García Guerrero. Qué gusto, en verdad, que nos acompañe esta mañana iniciando la semana a través de las frecuencias de Radio Comunicaciones de las Altas Montañas. Lo saludamos a través de EXA en el 91.3. Muchísimas gracias a quienes sintonizan esta mañana esta frecuencia de su radio, al igual que a quienes están escuchando la mejor en el 92.1, y un saludo muy especial a la audiencia de Globo en el 102.1 de FM. Empresas, reitero, que forman parte de Radio Comunicaciones de las Altas Montañas. Muy buenos días a la ciudad de Córdoba, a Fortín de las Flores, a Matlán de los Reyes, a Coscomatepec, Huatusco, Río Blanco, Ciudad Mendoza, Paso del Macho, Atoyac, Carrillo Puerto, Cuitláhuac, y a todos los municipios y rincones a donde esta mañana sintonizan AM Noticias de las Altas Montañas. Quédese con nosotros, lo invito para que juntos en las próximas dos horas hagamos un recorrido por la información más importante que ha acontecido en la zona centro del estado, la información nacional, noticias internacionales, deportes, espectáculos, el clima, no puede faltar con el maestro Isidro Cano Luna, y mucha más información y contenido con nosotros en este su espacio de AM Noticias de las Altas Montañas. Cuando son las 7:02 a.m, comenzamos y vamos a conocer lo que publican esta mañana de lunes, arrancando la semana, los principales diarios que circulan en nuestro país. La sección, las 8 columnas. Iniciamos dando lectura a lo que publica Reforma. Produce Dos Bocas a 42% de capacidad. Mientras tanto, el Universal, el gran diario de México, esta mañana de lunes 13 de julio menciona que notaría de Grupo Tabasco avaló empresa que ganó contrato de 4.8 mil millones de pesos. Excelsior, Tribunal Electoral del Poder Judicial de la Federación gasta millones de pesos en autos, en arte e incluso en gimnasio. Milenio, autoridades relevan al crimen en Tulum y detonan la extorsión. La Jornada, otro de los principales diarios que circulan a nivel nacional, menciona: Irán, Hormuz vale más que decenas de bombas nucleares. El Financiero, México alista 4 mil millones de dólares para proyectos energéticos. El Economista, México pierde participación en proveeduría de autos ligeros a los Estados Unidos. El Sol de México, la Secretaría de Infraestructura, Comunicaciones y Transportes construirá su primer hospital. Crónica, México recupera acceso de azúcar a los Estados Unidos. La Razón, acusan al FBI de ocultar pruebas en caso del mexicano asesinado por ICE. El Heraldo de México, azúcar mexicana a mercados de Estados Unidos. El periódico 24 horas, el diario sin límites, México aumenta en casos de sarampión. Y periódico, el diario contrarréplica, Chihuahua, el rezago de Maru en seguridad. Son exactamente las 7:04 a.m. y en este momento me indican que ya está más que lista y habilitada la línea telefónica 271-259-0091 para tener la comunicación directa con toda la audiencia y con todos nuestros amigos, seguidores, y también a quienes nos siguen a través de Facebook, para que puedan tener, le reitero, la comunicación directa 271-259-0091, la denuncia ciudadana en AM Noticias de las Altas Montañas. Si usted tiene alguna inquietud, sugerencia, comentario, quiere tener la participación directa y que se lea su mensaje, y también nos puede enviar en este caso fotografías, las estaremos publicando a través de Facebook, pero la denuncia ciudadana en AM Noticias de las Altas Montañas. 7:04 a.m. vamos a escuchar a continuación el avance de la información, lo que le estaré presentando durante las próximas dos horas de este lunes en AM Noticias de las Altas Montañas. La Procuraduría de la Defensa del Contribuyente alerta, escuche usted, por cambios indebidos de claves bancarias para devoluciones del SAT. También tendré los detalles porque hay lentitud en la expedición de permisos en el estado y esta situación está provocando pérdidas financieras. Así lo afirman los integrantes de la Asociación de Industriales en el estado de Veracruz. Tendremos los detalles y la información completa por la presencia de hongos en los cultivos de caña en la región centro del estado. Los productores alertan por la presencia de este nuevo hongo en la región. Urge, por supuesto, tomar medidas de prevención. Y en Orizaba, la diócesis hace un llamado a vivir periodo vacacional en convivencia familiar. Le tendré los detalles y la información completa porque se detecta un grave problema de caza furtiva de aves endémicas en la zona del Porvenir, aquí en la ciudad de Córdoba. Especialistas en economía refieren que México requiere de una nueva reforma fiscal. Abogados destacan importancia de su labor en la aplicación de la ley. Nacen tres polluelos en la laguna del Chirimoyo. Yanga va a participar en la Feria Internacional del Libro de Antropología e Historia. Y también le estaré presentando que imitaciones desplazan trabajo artesanal. Esto destaca el colaborador del Fondo Nacional para el Fomento de las Artesanías. Y más con nosotros, le decía, tendremos información de los espectáculos, la información de los deportes, mucha, mucha información deportiva que se generó durante el fin de semana, la estaremos presentando en AM Noticias de las Altas Montañas, al igual, más adelante, que la información del clima con el maestro Isidro Cano Luna, porque ha llovido con intensidad en esta zona centro del estado de Veracruz, fuerte lluvia en el transcurso de la madrugada, y esto, al parecer, va a continuar en el transcurso de la semana, así es que hay que estar bien informados, atentos, y sobre todo la invitación para que permanezca con nosotros en esta emisión de AM Noticias de las Altas Montañas. El reloj marca las 7:07 a.m. y agradezco por supuesto a quienes ya comparten la transmisión en Facebook AM Noticias Digital de las Altas Montañas. Gracias por las reacciones, por los comentarios, por compartir y por ser parte precisamente de esta plataforma en donde lo mantenemos informado. Lo más destacado del ámbito mundial, las breves internacionales en AM Noticias.
1: Esto es lo más relevante ocurrido durante el fin de semana alrededor del mundo. Estados Unidos asegura que Estrecho de Hormuz está abierto. El presidente de Estados Unidos, Donald Trump, aseguró que el Estrecho de Hormuz permanece abierto al tráfico comercial, pese a que Irán anunció que lo ha bloqueado. Trump rechazó el cierre a pesar de los ataques entre ambos países y la advertencia de los iraníes de atacar los buques. Muere a los 78 años la última paciente de polio en Estados Unidos. Martha Ann Lillard, la última persona sobreviviente de la polio en Estados Unidos, que vivía dentro de un pulmón de acero, falleció a los 78 años en Shawnee, Oklahoma. Lillard contrajo polio en el año 1953, 2 años antes de que se creara la vacuna. Bomberos avanzan en control del incendio forestal en España. Los bomberos que combaten un incendio forestal en el sur de España, en el que murieron 12 personas, comenzaron a controlar las llamas. Mientras el pueblo más afectado seguía desierto, con la vegetación en cenizas y las casas ennegrecidas tras el infierno que obligó a sus aterrorizados habitantes a huir de sus hogares. Construirá empresa alemana submarinos para Canadá. El primer ministro canadiense, Mark Carney, anunció que la compañía alemana ThyssenKrupp Marine Systems fue elegida como proveedor preferente para construir la futura flota de submarinos de Canadá, en la mayor adquisición militar de su historia, con un valor estimado de 30 mil millones de dólares. Rescatan a mujer en Brasil que estuvo esclavizada 55 años. Autoridades de Brasil rescataron en Fortaleza a una empleada doméstica de 62 años, que pasó 55 de ellos sometida a trabajo análogo a la esclavitud por 3 generaciones de una misma familia, sin salario, sin vacaciones y sin aprender a leer ni escribir, de acuerdo a datos divulgados por el Ministerio del Trabajo del país sudamericano.

0: Son las 7:11 y es momento de ir a la primera pausa comercial. Yo lo invito para que permanezca con nosotros, esté en contacto directo en el 271-259-0091 y también tendremos información en materia de seguridad con Rodrigo Trujillo, y es que durante el fin de semana se registraron varias situaciones en cuanto a información policiaca que le estaremos presentando también más adelante en este su espacio informativo. Ya estamos completamente en vivo y en directo a través de las frecuencias de radiocomunicaciones de las altas montañas, y también ya estamos recibiendo denuncias ciudadanas. Gracias por confiar en nosotros. Iniciando la semana, bueno, pues ya le dimos la bienvenida, es momento de la pausa comercial. Al volver nos vamos directamente con las noticias estatales y la información local. Volvemos.
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0: En AM Noticias de las Altas Montañas, continuamos, son exactamente las 7:14 a.m. y tenemos información de última hora. Tome precauciones, más adelante tendremos la información de caminos y puentes federales, por supuesto, y también el reporte de Guardia Nacional en carretera. Sin embargo, hay un comunicado que trasciende esta mañana por las condiciones de lluvia, y es que se recomienda estar muy atentos porque, en este caso, la autopista Esperanza Ciudad Mendoza registra lluvia intensa, al igual que niebla, esto a la altura de las cumbres de Maltrata. Lo mismo ocurre en la carretera federal Puerto del Aire Ciudad Mendoza, hay lluvia, niebla que pudiera complicar obviamente el tránsito de las unidades, específicamente de las de carga pesada. Es un punto de verdad en donde se han registrado varios accidentes, y esta mañana se alerta precisamente por la presencia de niebla, y esto también disminuye la visibilidad para los conductores, a quienes se les pide disminuir la velocidad y manejar con mucha precaución para evitar algunos accidentes. La semana pasada se registraron varios percances en la autopista hacia el estado de Puebla, por lo cual este llamado esta mañana, tomando en cuenta la lluvia intensa que de verdad se ha registrado en varios municipios de la zona centro y específicamente en este importante tramo que comunica hacia el estado de Puebla. Ahí está el aviso por parte de Caminos y Puentes Federales para quienes van en carretera. Continuamos en AM Noticias de las Altas Montañas, lo más destacado de la información en nuestro país son las breves nacionales, y es Liz Gómez.
1: Esta es la información más relevante acontecida en territorio nacional durante el fin de semana. Detienen a El Quino, hermano de exalcaldesa de Chicoloapan. Nancy Gómez Vargas, exalcaldesa de Chicoloapan, Estado de México, confirmó la detención de su hermano Marco Antonio Gómez Vargas, alias El Quino, mediante un video difundido en sus redes sociales la noche del sábado 11 de julio. Sheinbaum presume solidez financiera del Infonavit pese a reestructura de créditos. La presidenta Claudia Sheinbaum aseguró que el Instituto del Fondo Nacional de la Vivienda para los Trabajadores, Infonavit, mantiene una situación financiera sólida, pese al programa de reestructuración y condonación de créditos considerados impagables. Reportan operativo por tierra y aire en Mocorito, Sinaloa. La mañana del pasado sábado se reportó un presunto operativo de seguridad de fuerzas federales por tierra y aire en la comunidad El Zapote de los Cázares, en el municipio de Mocorito, Sinaloa. Autoridades rescatan a 3 jóvenes extraviadas en el Parque de los Dínamos. Elementos de la Secretaría de Seguridad Ciudadana de la Ciudad de México implementaron un operativo de búsqueda tras recibir un llamado de emergencia por el extravío de 3 personas en la colonia Zona Rústica. Ariadna Montiel descarta que Félix Salgado busque la gubernatura en Guerrero. La presidenta nacional de Morena, Ariadna Montiel Reyes, afirmó que el senador con licencia Félix Salgado Macedonio no se registró para contender por la coordinación estatal de los comités de defensa de la transformación y tampoco buscará la candidatura de Morena a la gubernatura de Guerrero en el proceso electoral de 2027. Para M Noticias, Liz Gómez.

0: siguiendo con noticias nacionales y en este caso que sonaron durante este fin de semana, es que el gobierno de México informó que Estados Unidos ampliará el acceso del azúcar mexicana a su mercado para el ciclo 2026-2027. De acuerdo precisamente con el Departamento de Agricultura de los Estados Unidos, se estima importar hasta 1.15 millones de toneladas, es decir, un volumen de 512% mayor al previsto para el ciclo anterior. La administración federal, en este caso de nuestro país, afirmó que el resultado deriva del diálogo bilateral iniciado en noviembre del año pasado, del 2025, y que sin duda beneficia a productores cañeros de todo el país. Se habla que son más de 170 mil los productores en nuestro país los que se verán beneficiados con estas importaciones de azúcar, que van a superar en este caso los 1.15 millones para el siguiente ciclo. Sobre este tema habló precisamente la presidenta Claudia Sheinbaum Pardo y garantizó, además de los precios, la estabilidad para el sector cañero.
1: Es una muy buena noticia, sobre todo a todos aquellos que se dedican a la producción de azúcar y a la transformación del azúcar en nuestro país. 1.1 millones de toneladas van a ser exportadas desde México a los Estados Unidos y el año pasado solamente fueron 250 mil toneladas, es decir, cuatro veces. Esta es una noticia extraordinaria para todos los que se dedican a la producción de azúcar y para todo el país. 500 mil familias en nuestro país, por lo menos, se dedican a la industria del azúcar. Muchas gracias a Julio Verdegué, que ha estado en esto, y también a la secretaria de Agricultura, a Olumba López, y a todos, a la secretaria de Economía, y también muchas gracias a la secretaria de Agricultura de los Estados Unidos, porque logramos un acuerdo muy, muy importante.
0: Esta es información que sin duda va a beneficiar al estado de Veracruz, tomando en cuenta que son varios los ingenios azucareros que se ubican precisamente en el territorio y de los cuales dependen económicamente miles de familias, tanto de los productores como de los cortadores y de muchos otros personas o ciudadanos que están involucrados con el tema cañero. Son buenas noticias, se estarán aplicando estos cupos a partir del siguiente ciclo azucarero. Y siguiendo con información nacional, también tenemos noticias y es que hay información en este caso porque Morena prepara una nueva agenda legislativa con 13 temas para discutir, obviamente esto en San Lázaro, allá en la Cámara de Diputados. Entre estos puntos destacan el paquete económico del próximo año, el del 2027, la regulación de la inteligencia artificial, un paquete anticorrupción y cambios para frenar abusos en los seguros de gastos médicos. Esta información trasciende durante el fin de semana y se espera precisamente que estos 13 temas de relevancia se analicen en la agenda para el próximo periodo que estará iniciando en próximas semanas. La mayoría parlamentaria de Morena en la Cámara de Diputados impulsará, se menciona, estas 13 temas o estos 13 puntos para el próximo ciclo, un paquete anticorrupción, regulación de la inteligencia artificial y de acuerdo con los asuntos enlistados para su análisis y discusión, a partir de septiembre, la bancada de Morena dará también prioridad a las iniciativas presidenciales en cuanto a las reformas de la Ley Federal del Derecho de Autor en materia de responsabilidad. Igual, desahogar algunos otros temas y reformas que están pendientes. Por ejemplo, el tema

0: son algunos de los temas importantes que están en la congeladora ahí en la Cámara de Diputados y que se espera que a partir del siguiente periodo sean abordados. 7:21 y nos vamos directamente con las noticias que trascienden en el estado de Veracruz. La Procuraduría de la Defensa del Contribuyente alerta sobre los cambios indebidos en las claves bancarias para que el SAT les devuelva, en este caso, pues algunos recursos, algunos dineros, pero la información completa a continuación.
1: Contribuyentes en Veracruz han enfrentado problemas al solicitar la devolución de saldos a favor ante el Servicio de Administración Tributaria, debido a que en algunos casos se detectó la modificación no autorizada de la cuenta clave registrada para recibir el depósito. Ante esto, el delegado de la Procuraduría de la Defensa del Contribuyente en la entidad, Héctor Hugo Hernández, exhortó a revisar periódicamente la información fiscal para prevenir afectaciones.
2: Existen contribuyentes que niegan haber presentado la declaración, haber presentado la solicitud de devolución, y cuando acuden a Prodecon descubren que ya hay una cuenta clave interbancaria diferente a la de ellos, y por supuesto que ahí la autoridad también no va a regresar un saldo a favor que ya ha sido depositado a la cuenta clave que se designó. Por eso es importantísimo que estemos pendientes de estos datos, que podamos verificar en tiempo, darle seguimiento mensual. Incluso es una sugerencia importantísima darle seguimiento puntual a nuestros trámites de manera mensual. Es como una visita al doctor. En materia fiscal, la recomendación es visítenos una vez al mes para verificar que todo esté al corriente, que exista alguna deuda, lo podamos contemplar. Y en el tema de devolución de saldo a favor, por supuesto que también el plazo que tiene la autoridad es de 40 días. Hay contribuyentes que están acudiendo porque aún no han tenido una respuesta, y ese procedimiento de quejas y reclamaciones es el idóneo para obtener una pronta respuesta por parte de la autoridad. Y en caso, no estoy diciendo que con eso se autorice, pero sí al menos darle un seguimiento al trámite y saber qué solución tienen las personas.
1: Precisó que, una vez que el SAT realiza el depósito en la cuenta clave registrada en el trámite, la autoridad ya no puede efectuar una nueva devolución, por lo que insistió en la importancia de verificar constantemente la información contenida en el buzón tributario y en los registros fiscales.
2: Todos los trámites que brindamos son completamente gratuitos y los brindamos tanto a personas físicas como a personas morales, sobre todo a las personas que son de régimen de sueldos y salarios, personas de régimen simplificado de confianza. Todos los trámites los podemos realizar completamente gratuitos. Principal es la asistencia presencial, que es en Palacio Federal, Avenida 5 de Mayo, número 1677, Colonia Centro, Puerto Veracruz, al teléfono 2299-313877, extensión 4605, o al correo, que era delegacionveracruz@prodecon.gob.mx.
1: El delegado destacó que todos los servicios de asesoría, orientación y representación legal que brinda la Prodecon son completamente gratuitos para personas físicas y morales, especialmente para contribuyentes del régimen de sueldos y salarios y del régimen simplificado de confianza.
0: De Veracruz señalan que hay lentitud en cuanto a la expedición de permisos para la instalación de nuevas empresas. Esto sin duda está provocando pérdidas económicas.
1: Integrantes de la Asociación de Industriales del Estado de Veracruz lamentan la lentitud que se registra para la expedición de permisos, y es que aseguran está generando pérdidas financieras, puesto que está retrasando la instalación de nuevas empresas. A decir del presidente de la asociación, José Antonio Martínez Seman, el buró gubernamental llega a retrasar hasta 18 meses la instalación de nuevas plantas, restando al Estado competitividad frente a estados como Tlaxcala, por lo que demandaron una simplificación administrativa urgente, ya que esta situación coloca al territorio veracruzano en una desventaja nacional.
3: Están encadenados a que termine uno para empezar el otro. Entonces lo que se está solicitando es que nos ayuden para que las empresas puedan instalarse en la menor, y eso nos da la seguridad.
1: Además de que Veracruz se coloca en desventaja, la lentitud en los procesos también está ocasionando que los inversionistas redirijan sus proyectos a estados en donde los trámites gubernamentales tienen mayor agilidad, como por ejemplo mencionó Tlaxcala, en donde la operatividad es muy rápida, ya que este proceso, que en Veracruz llega a tardar un año y medio, en aquel estado se soluciona en solo 6 meses, mencionó el presidente de la AIVAC Veracruz.
3: María, pero podemos llegar hasta 18 meses.

0: Pues es que es una competitividad contra otros estados. Y eso es lo que estamos en Tlaxcala. Puedes conseguir instalar una planta en 6 meses. Entonces es el ejemplo de una operatividad muy rápida para poder instalar empresas. Son trámites, es inversión. Yo creo que estamos en un buen momento.
1: Debido a las pérdidas económicas que se han registrado, demandaron a las autoridades la agilización de los requisitos, que a su vez den garantía de seguridad para devolver la confianza al sector privado de la entidad.
2: Noticias, le informo que esta mañana, bueno, pues también se reporta en AM Noticias los problemas o la falta de semáforos en algunas calles y avenidas de la ciudad. Esta mañana señalan que están fallando varios semáforos en algunas importantes vialidades, por lo cual he llamado a las autoridades correspondientes, y también el tema de los baches que algunas personas dicen que han caído esta mañana después de las lluvias, y que en Córdoba y Fortín no se está trabajando al respecto. Las denuncias ciudadanas más adelante en este su espacio informativo. Mientras tanto, vamos a ir a la segunda pausa comercial y le recuerdo que estamos completamente en vivo y en directo a través de las frecuencias de Radio Comunicaciones de las Altas Montañas.
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0: Continuamos en AM Noticias de las Altas Montañas. Son exactamente las 7:31 a.m. Y le recuerdo el 271-259-0091. Directamente las denuncias ciudadanas con nosotros. Y también para quienes nos siguen en Facebook, los invitamos para que compartan, para que nos envíen sus mensajes y obviamente se mantengan informados en este su espacio informativo. Hay información generada en la zona centro del estado de Veracruz y en este caso los productores de caña de azúcar de esta región centro alertan por la presencia de un nuevo hongo en los cultivos de la caña. La información es de Celia Díaz.
1: Expertos alertan ante la presencia del hongo Fusarium, mismo que de nueva cuenta se hace presente en la zona centro y que pone en riesgo a los cultivos de caña. Así lo mencionó Marisol Cruz Tobón, responsable e investigadora de desarrollo del laboratorio Tierra Fértil. Dijo que este hongo surge cuando no se tiene un cuidado con los temas de saneamiento y riego y entonces comienza a necrosar la planta.
2: Aquí la cuestión con este problema al que se ha denominado Fusarium es que es un problema emergente en la región. No es nuevo, no lo inventó nadie, no vino de ningún lado. Posiblemente hemos sido parte de la dispersión, hemos sido parte del problema como tal, moviendo material vegetal, no teniendo cuidado con cuestiones de riego y saneamiento, precisamente porque es lo que usa el hongo para moverse. ¿Quién es Fusarium? Fusarium es un hongo endófito. Eso quiere decir que crece dentro de la planta, se desarrolla dentro de la planta y de ahí que sea tan complicado su control. Forma macro y micro conidios, esto que quiere decir son células de dispersión y además es altamente especialista en diversos cultivos. Para el caso de caña de azúcar estamos hablando de Fusarium saccharii y Fusarium andillacei. Sin embargo, este no vino solito. Con él también están un grupo de microorganismos los cuales están asociados al daño.
1: La experta destacó que una vez que este hongo se desarrolla ya es difícil su control. Además, la planta se pierde, ya que aun cuando pudiera sobrevivir, no tendrá la capacidad de cristalizar los jugos, ya que el hongo se come y absorbe los azúcares dentro del tallo, y en todo caso las pérdidas son graves, por lo que apuestan al control biológico, ya que en caso de que algunas plantas puedan sobrevivir, los efectos de este hongo dejarán un bajo rendimiento.
2: Tenemos hipogeses en la parte basal del tallo, y esto precisamente porque el hongo está creciendo dentro, está desarrollándose dentro, está generando su ciclo de vida dentro de la planta. ¿Y qué está causando? Está causando el taponamiento del xilema. Es decir, la planta lo primero que adolece es de la falta de humedad, de la falta de nutrientes. Entonces, al no poder mover ni agua ni nutrientes a través de ella, vemos una desecación ascendente. Las primeras hojas de la planta se comienzan a secar y por ahí comenzamos a ver algunos síntomas. Este es Fusarium, estos son los hongos que se encuentran asociados al daño. Algunos de ellos son Nigrospora, Curvularia, Peletotrichum, cuando el daño ya está muy, muy avanzado. ¿Pero qué podemos ver? Vemos lo que les mencionaba. Primero es una muerte vascular, vemos la desecación de la planta. Esta es una foto del ciclo pasado en el área de Cardel, vemos el amarillamiento foliar, así fue como se le dominó principalmente.
1: Lamentablemente señaló que se trata de un hongo difícil de percibir, solo se pueden observar algunos de sus síntomas en la planta, por lo que una de las principales recomendaciones es la observación para detectar la posible presencia de este hongo Fusarium, para de inmediato llevar a cabo la aplicación del biológico adecuado y el manejo de estos problemas fitosanitarios. Informó para M Noticias, Celia Díaz.
0: El Fusarium, le quiero mencionar que ha dejado severas afectaciones en los cultivos de caña de otras entidades de nuestro país, dejando también problemas económicos para los productores y qué decir en cuanto a los rendimientos. Los dirigentes cañeros, representantes de la industria, hacen un llamado a los productores para mantener la vigilancia permanente en las parcelas y reportar sobre todo de forma oportuna cualquier anomalía a los técnicos responsables, ya que la detección temprana de este hongo puede marcar marcar la diferencia para contener la dispersión del fusarium hacia otras áreas productivas. Siguiendo con información, en Orizaba, representantes de la Iglesia Católica hacen un llamado a las familias para vivir el periodo vacacional que se aproxima, el de verano, de una forma tranquila, pero sobre todo con una convivencia y cercanía familiar.
3: Las vacaciones escolares representan una oportunidad para que niñas y niños fortalezcan aspectos fundamentales de su desarrollo más allá del ámbito académico, por lo que es importante que las familias aprovechen este periodo para fomentar actividades que beneficien su crecimiento físico, emocional y espiritual, señaló el vocero de la diócesis de Orizaba, el padre Helkin Enríquez Báez.
4: Pero también hay que procurar que los niños crezcan a nivel físico y para eso es importante promover las actividades deportivas o físicas que ayuden en su desarrollo físico. La dimensión emocional sabemos que tiene que ver también con un ambiente adecuado para los niños y en ese sentido también como familia se tiene la oportunidad en vacaciones de crear espacios de convivencia, de familiaridad, juegos en casa, salidas juntos como familia. Es más, acá se requiere la creatividad, no es necesario a veces gastar dinero por la situación económica.
3: En cuanto al desarrollo emocional, destacó que las vacaciones brindan a los padres la posibilidad de fortalecer la convivencia familiar mediante juegos, paseos y momentos compartidos en casa, creando un ambiente sano que contribuye al equilibrio y a la formación de los menores. Enríquez Báez comentó que durante el ciclo escolar, las ocupaciones laborales y las actividades cotidianas suelen limitar el tiempo destinado a la formación espiritual. Sin embargo, el periodo vacacional abre la posibilidad para que los niños participen en talleres, campamentos y otras actividades organizadas por las parroquias, donde además de convivir con otros menores, pueden fortalecer valores y su vida espiritual.
4: En cantidad lo deben de dar en calidad y las vacaciones les ofrecen esta oportunidad. Y el espiritual, muchas veces se pretexta el no asistir a misa por las actividades y trabajos. Las vacaciones pueden dar lugar a que participen en algunos de los talleres o campamentos que se crean para los niños y así también ellos puedan de algún modo crecer en la espiritualidad. Es decir, hay varias actividades que atendiendo estas dimensiones les pueden ayudar para evitar el enfrascarse en el uso de dispositivos.
3: Asimismo, advirtió sobre los riesgos de que los menores pasen gran parte de su tiempo frente a dispositivos electrónicos, pues el uso excesivo de pantallas puede ocasionar problemas como afectaciones visuales, entre ellas estrabismo y disminución de la capacidad visual, además de generar dependencia a la tecnología. Finalmente, invitó a los padres y madres de familia a aprovechar la amplia oferta de cursos y campamentos de verano que se realizan en la región, tanto en parroquias como en instituciones públicas y privadas, ya que estas actividades ofrecen alternativas recreativas, deportivas, culturales y formativas para que los niños disfruten sus vacaciones mientras desarrollan nuevas habilidades y conviven en un ambiente sano. Para AM Noticias, informó Ami Enríquez.
0: Y en la comunidad El Porvenir, aquí en la ciudad de Córdoba, se detecta grave problema de caza furtiva de aves endémicas. La información es de Celia Díaz.
1: Es en la localidad del Porvenir donde se pueden observar el mayor número de aves endémicas de la zona. Sin embargo, también se ha detectado un grave problema de caza ilegal. Así lo reconoció el biólogo Roberto Díaz, y quien comentó que parte del trabajo de su equipo es la observación y registro de aves. A la fecha se tienen contabilizadas aproximadamente 250 especies de las altas montañas.
5: La localidad con mayor número de aves puede variar, es que las aves van de la abundancia de las aves va dependiendo a la conservación del hábitat, a las preferencias ambientales de las mismas aves, o así también a si es temporada de migración, etcétera. Podemos encontrar más o menos abundancia de lo que son las aves, así como la diversidad. El principal problema de las aves aquí en el municipio de Córdoba, podría mencionar lo que es la caza ilegal. Desafortunadamente podemos encontrar en varias casas, en varias localidades, lo que son aves, principalmente los citácidos, cotorros, capturados, y ese es uno de los problemas porque estamos alejando las aves de lo que es su hábitat, exactamente. Ah, sí, se conoce conoce qué es lo que es la captura ilegal para la venta, y lo que al menos nosotros hemos realizado para intentar frenar un poco de esta problemática es principalmente lo que es la educación ambiental. Así nosotros enseñamos lo que es la importancia de las aves y la importancia que estas mismas tienen dentro del ecosistema, y conociendo la importancia que estas tienen, sabemos por qué debemos cuidarlas y por qué debemos conservarlas.
1: En lo que respecta a la zona de Córdoba, dijo, es en esta localidad donde la variedad es más extensa y abundan especies como periquitos y hasta 3 especies de tucanes. Sin embargo, es común que sean ocupadas como animales domésticos mediante la venta, que también es ilegal, y la caza que han detectado.
6: En esta región, lo que viene siendo de las altas montañas, no, pues arriba yo creo que de unas 250 aves de aquí principalmente. Yo principalmente me he dedicado aquí a la observación de aves aquí en esta región. No he salido y sí tengo alrededor de 250 aves nada más de acá. Pues fíjense que aquí en la región, lo que viene siendo de Córdoba, es muy amplio. Tenemos aves que están en la normativa, como vienen siendo los periquitos, los Amazonas albifrons, que tenemos que están en la normativa, y son aves que pues se ven desgraciadamente mucho que las agarran para tener de manera ilegal o ya que ya no se pueden reingresar. Las tenemos, también tenemos tucanes, tenemos 3 especies de tucanes en esta región, lo que viene siendo el pico canoa, el tucán collarejo y la tucaneta verde. Son especies muy raras de ver en otros lados, y aquí las tenemos para que se puedan observar.
7: ¿En qué zona o qué localidad?
6: Aquí lo que viene siendo la zona de Porvenir, lo que viene siendo toda la Sierra del Gallego y la Sierra de Córdoba, se pueden llegar a ver.
1: Así lo expuso el biólogo durante la Expo Festival Mexicana de la Serpiente, que se llevó a cabo este fin de semana en los bajos del Palacio Municipal de Córdoba. Informó para M Noticias, Celia Díaz.
0: En economía señalan que en nuestro país urge una nueva reforma fiscal.
3: El debilitamiento de los ingresos del gobierno federal y el incremento de las obligaciones de gasto hacen cada vez más necesaria una reforma fiscal en México, advirtió el economista egresado de la UNAM, Alberto Sánchez, quien explicó que en los primeros meses de 2026, las finanzas públicas han resentido una disminución en los ingresos provenientes de petróleos mexicanos, así como una baja en la recaudación del impuesto sobre la renta. Lo que dijo es el reflejo de una economía con menor dinamismo y una actividad formal menos vigorosa.
8: México ha perdido demasiadas oportunidades para fortalecer las finanzas públicas y se enfrenta a uno de los déficits más elevados de las últimas décadas. La radiografía de las finanzas públicas al primer semestre de este 2026 no es un simple bache. Es el certificado de defunción del modelo de ingresos del Estado.
3: En contraste, señaló que la recaudación del impuesto al valor agregado ha mostrado un comportamiento favorable, debido a que depende principalmente del consumo interno, el cual se ha mantenido relativamente estable. No obstante, indicó que el gobierno enfrenta una creciente presión por el gasto público por conceptos como el pago de pensiones, los programas sociales y el servicio de la deuda, lo que reduce la capacidad para destinar recursos a obras de infraestructura y proyectos que impulsen el crecimiento económico. Ante este escenario, el especialista consideró que el esquema actual de ingresos públicos muestra señales de agotamiento, por lo que planteó la necesidad de abrir un debate nacional sobre una reforma tributaria que permita fortalecer la recaudación sin comprometer la estabilidad económica del país.
8: Los datos oficiales de la Secretaría de Hacienda desnudan una situación crítica y devastadora, un boquete a las finanzas de cerca de 420 mil millones de pesos, donde Pemex ya drena una cantidad de recursos que tan solo este 2026 ha desplomado las finanzas públicas por más de 121 mil millones de pesos. Por el otro lado, tenemos una economía formal estancada que ha también hundido la recaudación, principalmente del ICR.
3: Finalmente, advirtió que de no realizarse cambios estructurales en materia fiscal, el gobierno podría verse obligado a depender cada vez más del endeudamiento para cubrir sus compromisos financieros, lo que representaría un riesgo para las finanzas públicas en el mediano y largo plazo. Para AM Noticias, informó Ami Enríquez.
0: 8:45. Volvemos.
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0: En AM Noticias de las Altas Montañas, 7:49 a.m. Ayer, domingo 12 de julio, se celebró el Día del Abogado. Y algunos integrantes, precisamente, de este colegio y de este gremio, destacan la importancia de su labor en la aplicación de la ley.
1: En marco al Día del Abogado, este sector recordó su responsabilidad de velar por el imperio de la ley. Los abogados, dijo, son pilares que sostienen al país a fin de mantener el orden a través del Poder Judicial Federal. Así lo comentó el abogado Alfredo Barradas Colorado, y quien agregó que su intervención también llega a niveles entre particulares buscando la solución de conflictos.
2: Les digo que la abogacía es una profesión muy importante y nosotros los abogados debemos tenerlo presente para darle el lugar que le corresponde, porque es uno de los pilares que sostienen al país a través del Poder Judicial Federal y de los poderes judiciales de las entidades federativas. Por otra parte, en nuestra vida social, la abogacía resulta necesaria para solucionar los problemas que se suscitan entre particulares, patrocinando a las partes en los litigios o elaborando los convenios que diriman las controversias entre ellos. Nosotros, como licenciados en Derecho, tenemos la enorme responsabilidad de velar por el imperio de la ley, desde nuestra ley suprema, que es la Constitución Política del país, hasta las leyes federales y locales que de ella emanan. Porque solo mediante la aplicación de la ley...
1: El abogado recordó a sus colegas el compromiso para la correcta aplicación de la ley y los llamó a hacerlo así. Además, también recordó la importancia del ejercicio de la abogacía, haciendo un llamado a los jóvenes abogados que comienzan en este oficio a caminar bajo el sendero correcto de la ley.
2: De ahí la importancia de respetar y observar las leyes que nos rigen. De ahí la importancia del ejercicio de la abogacía, profesión que todos los aquí presentes con orgullo practicamos. A los jóvenes abogados y abogadas, que veo muchos en nuestro colegio, les recomiendo que no corran, no se aceleren, caminen por el sendero de la ley con calma. Así obtendrán sus objetivos, se los dice un abogado que está cumpliendo 45 años de ejercicio de la profesión. De 1981 egresé de la heroica Facultad de Derecho de la Universidad Veracruzana. De ahí la importancia. Por último, quiero mencionar en este acto que hace 36 años se fundó el Colegio de Abogados de Córdoba y la región, con los logros que ya mencionó el licenciado Carlos Landero. Fue un 9 de julio de 1990 que un grupo de distinguidos abogados, encabezados por el licenciado Abraham Becerril Hernández, se reunieron para constituir legalmente la institución profesional que ahora nos cobija.
1: Barradas Colorado recordó que este colegio en Córdoba se fundó hace 35 años legalmente con la intención de congregar a los abogados de la ciudad y trabajar especialmente en el constante capacitación y profesionalización del gremio. Informó para M Noticias, Celia Díaz.
0: Nacieron 3 polluelos, esto en el Chirimoyo. Amén.
3: El nacimiento de varios polluelos de Pijije en el humedal del Chirimoyo fue considerado por ambientalistas como una muestra de que este ecosistema continúa conservando las condiciones necesarias para sostener la vida silvestre, pese a las discusiones que en los últimos años han surgido sobre su futuro. Las crías fueron observadas desplazándose entre la vegetación, acompañadas por ejemplares adultos, imágenes que rápidamente llamaron la atención de observadores de aves y ciudadanos interesados en la riqueza natural del lugar. Para integrantes de colectivos ambientalistas, este tipo de avistamientos demuestra que el Chirimoyo no solo cumple una función como vaso regulador, sino que también representa un refugio indispensable para la reproducción y alimentación de numerosas especies de fauna.
4: La verdad estamos todos muy contentos, muy felices de que hayan nacido estos polluelos, porque hace a demostrar que este hábitat ya no, ya es un ecosistema y no es artificial. Entonces estamos muy contentos porque lo mismo de que protegemos la zona y ver que nacieron es algo muy fantástico.
5: ¿Estarían pendientes para ver que pues sigan su crecimiento y que estén bien?
4: Ah, sí, claro que sí. Nos estaremos igual asegurando y protegiendo igual la zona para que, como estos polluelos nacieron, pueden nacer más de otras especies, no solo de la misma.
3: Añadieron que aunque de manera común estas aves son conocidas como pijijes, serán especialistas quienes determinen mediante monitoreo la especie exacta a la que pertenecen los nuevos ejemplares. Hicieron un llamado a la población para admirar a las aves con responsabilidad, evitando acercarse a los nidos, alimentarlas o alterar su entorno, a fin de permitir que los polluelos se desarrollen de forma natural.
4: Sí, hay que seguir protegiendo estas especies y esta zona, y mientras más gente se pueda unir, pues mejor para nosotros y para mejor también para el planeta, de tener zonas más verdes y flora y fauna.
3: De acuerdo con registros de observadores de aves, el humedal El Chirimoyo alberga al menos 214 especies de aves, tanto residentes como migratorias, además de 8 especies de anfibios, lo que lo consolida como uno de los principales refugios de biodiversidad en Orizaba. Para AM Noticias, informó Ami Enríquez.
0: La línea telefónica de AM Noticias de las Altas Montañas, nuestro compañero Miguel Olvera, en la zona cafetalera.
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0: Llegando la semana, hoy lunes, un día lluvioso, los pronósticos advierten de lluvia intensa para esta región centro, qué decir, para los municipios de la zona cafetalera, a donde enviamos un saludo muy especial esta mañana, y nos tienes reporte, lamentablemente, varios accidentes en aquella zona.
7: Muy buenos días, Daniela, y muy buenos días a todo el auditorio de AM Noticias de las Altas Montañas. Excelente lunes, iniciando la semana, y como bien comentas, pues continúan los percances automovilísticos, principalmente por la falta de precaución al conducir y el exceso de velocidad. En esta ocasión ocurrieron varios accidentes, y no precisamente por las lluvias que se han registrado en las últimas horas y que mantienen a las corporaciones de auxilio en alerta ante cualquier incidente que pudiera ocurrir, pero en este caso en específico, pues ocurrieron varios accidentes, uno de estos en Coscomatepec, donde pues una camioneta embistió a un motociclista cuando ese joven circulaba por las calles de este municipio, de nombre Ricardo Solís, de 28 años de edad, quien es originario del municipio de Alpatlagua, quien se encontró pues con una camioneta Ford que conducía Eric Martínez Huerta, también originario del municipio de Alpatlagua, Daniela. Y es que en este caso, en específico, testigos de los hechos afirman que el joven que iba a bordo de la camioneta pues habría embestido intencionalmente al otro conductor. Tomando en cuenta que ambas personas son del mismo municipio, las autoridades no descartan que esto hubiera sido pues intencional, no un accidente precisamente, pero como ambas partes pues llegaron a un arreglo para la reparación de los daños y no requirieron de la intervención ni de tránsito ni de la policía, no se pudo determinar si hubo una responsabilidad directa en lo que se refiere a este choque. Afortunadamente no hubo lesionados de gravedad, mientras que en Huatusco también otro choque, pero entre una camioneta Hilux y otro motociclista de nombre César Ortega Hernández, de la colonia Reserva Territorial, se originó a la altura de la avenida 3 con calle 13, donde uno de los conductores no respetó la preferencia de paso, lo que provocó la colisión entre ambos automotores, siendo paramédicos de la Cruz Roja quienes atendieron al lesionado, al motociclista, quien trasladaron a las instalaciones de la Benemérita Institución, donde su estado de salud fue reportado fuera de peligro. Solamente hubo daños materiales por varios miles de pesos, mientras que en Coscomatepec también una mujer de nombre Marisol Ramírez Carrera, de 45 años de edad, pues al conducir una cuatrimoto de manera irresponsable y a exceso de velocidad, intentó rebasar una camioneta, no se percató que había un montículo de tierra donde pretendía incorporarse a la calle y pues terminó sobre la carpeta asfáltica con lesiones de consideración, por lo que fue necesario su traslado a un hospital privado de la ciudad de Córdoba. Ahí amigos motociclistas de esta mujer pues empezaron a levantar polvo, como se le comenta por ahí, y es que pues alegaban que había irresponsabilidad de varias personas, pero no de la motociclista que iba a exceso de velocidad, rebasó en lugar, un lugar sin extremar precauciones, pues eso terminó por resultar con lesiones. Al no haber responsable, pues estaban buscando responsabilidades por todos lados los familiares de esta motociclista que permanece internada, como te comento, en una clínica particular de la ciudad de Córdoba. Y finalmente comentarte que la Policía Municipal de Huatusco detuvo a otros dos sujetos, estos pues, señalados como responsables de haber cometido varios robos en la ciudad. Uno de ellos, Eduardo Zeta, conocido como La Momia, de 26 años de edad, así como Iván D., conocido también como El Jarocho. Esos dos individuos, pues, ya son conocidos por la Policía Municipal, los han detenido en repetidas ocasiones, Daniela, pero como comentamos muchas veces, la falta de denuncia por parte de los perjudicados, que en ocasiones se contentan con recuperar sus pertenencias, pues ha impedido que se actúe en contra de ellos. Este fin de semana los uniformados los ubicaron cuando se desplazaban por las calles de la ciudad y les encontraron varias dosis de marihuana, por lo que fueron puestos a disposición de la Fiscalía del Estado, siendo un juez de control a quien le turnaron el caso y determinó dictarles prisión preventiva, por lo que estos dos individuos ya se encuentran internados en el penal de La Toma, desde donde continuará el proceso en su contra. Las autoridades esperan que pues en las próximas horas pudieran más personas que han sido víctimas de estos dos sujetos pues se presenten a interponer las denuncias correspondientes para robustecer las investigaciones y evitar que salgan libres y salgan a seguir delinquiendo. Daniela, es el reporte que tenemos de fin de semana desde la zona cafetalera de Huatusco.
0: Gracias, Miguel, excelente semana para ti y para nuestros amigos de todos aquellos municipios a donde llega la frecuencia de radiocomunicaciones de las altas montañas. Manejar con mucha precaución, sobre todo en las carreteras, los caminos que llevan precisamente hacia aquellos puntos. Miguel, lluvia intensa, poca visibilidad, factores para que se registren algunos percances.
7: Así es, desafortunadamente la carretera, sabemos que pues con la lluvia se pone el asfalto resbaloso, además de que la carretera que va hacia Huatusco, Jalapa, pues es propensa a donde se registren deslaves, así que pues en cualquier momento puede haber desprendimiento, no precisamente de toneladas de tierra, pero basta pues con un pequeño montículo de tierra, una rama, lo que puede provocar un accidente como ya ha ocurrido en varias ocasiones, y también pues al extremar precauciones al conducir, ya para que en caso de que ocurrieran este tipo de incidentes, pues los conductores tengan tiempo de frenar, por lo menos evitar ser víctimas de la naturaleza en este caso. Así es. Porque pues con la lluvia, como bien comentas, también se reduce el rango de visibilidad, así que pues extremar precauciones al conducir, Daniela.
0: Excelente semana para ti, Miguel.
7: Claro que sí, nos escuchamos el día de mañana. Hasta luego.
0: Y cuando son las 8:01, vamos a la pausa y al regresar estará listo el enlace con el maestro Isidro Cano Luna para precisamente conocer la información del clima, las próximas horas, pero sobre todo información a detalle.
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0: Lo decía antes de la pausa comercial, que se quedara con nosotros a través de EXA en el 91.3, en La Mejor en el 92.1 o bien en Globo en el 102.1 para conocer toda la información del clima. El maestro Isidro Cano Luna.
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0: Maestro, estamos arrancando la semana, lunes 13 de julio, y lo saludamos con muchísimo gusto a través de las frecuencias de radiocomunicaciones de las altas montañas.
3: ¿Qué tal, Daniela? Me da mucho gusto saludarle, un abrazo a la distancia y saludo con gran afecto a todos quienes nos escuchan a través de AM Noticias, región de las altas montañas en el estado de Veracruz, en este inicio de semana, en donde está nublado en lo que es la región montañosa veracruzana. Las condiciones son propicias para lluvias en el transcurso de esta mañana. Me refiero a Córdoba, Orizaba, Huatusco, Coscomatepec, en Xongolica está lloviendo. La zona de La Perla también con tendencia a algunas lluvias en el transcurso del día. Y esto es parte de las secuelas que nos dejó el paso del eje de esta onda del este sistema.
0: Ay, nuevamente
3: pero
0: tenemos...
3: tal y como lo hemos platicado.
0: ¿Sí? Sí, maestro, ¿lo escuchamos?
3: Sí, les comentaba sobre el eje de una onda del este, que tal y como les he venido comentando, van viajando precisamente del oriente hacia el poniente. Y la condición es para que nos deje una estela de humedad que sigue causando condiciones para lluvias. Hoy en Córdoba, en estos momentos, Córdoba, Fortín, Amatlán de los Reyes, hay 22 grados de temperatura, está mayormente nublado, se prevén lluvias de ligera intensidad en el transcurso de la mañana, pero no se descartan tormentas eléctricas en la tarde y ya durante la noche estará parcialmente nublado, una máxima en 28, 29 grados centígrados. En Orizaba la máxima para el día de hoy 25 grados, también con condición para lluvias diurnas, ya durante la noche estará parcialmente nublado con nieblas. En Huatusco también condición para lluvias diurnas, la condición de temperatura máxima 26 grados, va a estar medio nublado en la noche. En Coscomatepec lluvias en el transcurso de la mañana, una máxima en 26 grados, en la noche va a estar medio nublado con el efecto de nieblas y lloviznas. Xongolica está lloviendo, se prevé una máxima en 23 grados, el cielo se va a mantener nublado con lluvias en el transcurso del día, ya en la noche estará parcialmente nublado con nieblas, y en la zona de La Perla la máxima será de 25 grados, también condición para nublado en el transcurso del día, lluvias y la condición de cielo parcialmente nublado en la noche con nieblas. En el pronóstico extendido, mañana martes en Córdoba, Fortín, parcialmente nublado, habrá condición para aisladas lluvias en la tarde, baja un poco el potencial de precipitación para el día de mañana, pero se va a reactivar el miércoles 15 de julio, la máxima al mediodía alcanzará 29 grados y estará medio nublado en la mañana, pero en la tarde nuevamente nubes de gran dimensión vertical con lluvias, tormentas eléctricas. El jueves 16 de julio se prevé el día más lluvioso de toda la semana, en el transcurso de la tarde, lluvias de moderada intensidad y por momentos fuerte, asociadas a tormentas eléctricas. Esto es para la tarde y noche, reitero, del jueves 16 de julio, en donde la máxima será de 27 grados. Y esto debido porque ya para ese día tendremos la llegada, el recorrido del eje de otra onda del este, otro sistema lluvioso por el estado de Veracruz. Ya está formado. Actualmente se está moviendo por la parte central del Mar Caribe y está viajando, se está trasladando hacia la península de Yucatán, en donde el día martes, el día miércoles, por ahí estará cruzando, pero ya para el día jueves ya lo tendríamos en el estado de Veracruz, generando en general las condiciones para las precipitaciones ya comentadas, Daniela.
0: Importante, maestro, mencionar que los pronósticos, y en este caso, pues usted nos está advirtiendo sobre la presencia de lluvias para el transcurso de este lunes y se extiende hacia el transcurso de la semana, sobre todo para quienes habitan en zonas de riesgo, en algunos municipios ubicados en la parte serrana, para que la población esté muy, muy atenta a estos datos.
3: Bueno, sí, el viernes también, el viernes 17 de julio van a seguir los efectos, las secuelas de esa próxima onda del este o sistema de lluvias, porque para el viernes tendremos una máxima, va a bajar a los 24 grados centígrados en la zona de Córdoba, pero las lluvias van a ser de moderada a fuerte intensidad en el transcurso de la mañana del viernes. Ya en la tarde del viernes empezaría a darse la disminución de los nublados. Y para el sábado, nuevamente, condición para algunas lluvias en la tarde, al igual que el día domingo. Es un pronóstico extendido para que usted vaya programando sus actividades en general, Daniela.
0: A todos nuestros amigos que nos escuchan en los distintos municipios de esta zona centro, hace un momento teníamos enlace con Miguel Olvera desde la zona cafetalera, en donde, por supuesto, Huatusco, Coscomatepec, Ixhuatlán del Café se han visto afectados por este tema de las lluvias, maestro. Y Julio, todo parece indicar que lo que resta de este mes se mantendrá este panorama.
3: Sí, efectivamente, eso lo hemos venido comentando, que julio iba a ser tan lluvioso o más lluvioso de lo que fue el mes de junio. Y hemos dado la explicación del por qué es más constante la llegada de los ejes de ondas del este, sistemas lluviosos que vienen viajando desde el Caribe hacia la península de Yucatán. Pero además en julio, hacia finales de julio, es cuando empiezan a darse ya condiciones para la formación de perturbaciones ciclónicas en el Océano Atlántico y por lo tanto alguna de ellas se nos puede formar en el Caribe y, ¿por qué no?, en el Golfo de México, y esto nos traería abundantes precipitaciones. Pero así como se presentará julio, luego tendremos un mes de agosto también en donde seguirá lloviendo, pero en menor intensidad, y ya para septiembre vendrán una vez más intensas lluvias para el estado de Veracruz, Daniela.
0: Maestro, muchísimas gracias por la información, le deseamos una excelente semana, lo veíamos en redes sociales, el reconocimiento que le hicieron ahí en el Beto Ávila por esta trayectoria de Isidro Cano Luna en materia de meteorología, maestro, y nosotros también nos sumamos a esta felicitación y a este reconocimiento por muchísimos años de trabajo, de esfuerzo, pero sobre todo de dedicación y también de colaboración con la gente y con la sociedad para mantenerlos o mantenernos informados en temas del clima, maestro.
3: Sí, lo hago con mucho gusto, ya llegó mi época, mi etapa de estos reconocimientos, y efectivamente el pasado sábado el Club Águila de Veracruz, que es de la Liga Mexicana de Béisbol, en el Estadio Beto Ávila, que está en el municipio de Boca del Río, fue la distinción de lanzar la primera bola del partido. Recientemente el Club Rotario de Veracruz me hizo socio honorario de ellos. Entonces yo entiendo que ya estoy en mi etapa de los reconocimientos, pero con todo gusto lo sigo haciendo hasta que Dios me lo permita, Daniel.
0: Muchísimas gracias, maestro. Mañana martes con usted en punto de las 8 aproximadamente, para nuestros amigos que nos siguen en las redes sociales y a través de las frecuencias, para que estén informados, las lluvias y mucha más información con AM Noticias de las Altas Montañas y estos enlaces con el maestro Isidro.
3: Con todo gusto, un saludo para todos, que tengan una excelente semana, salud y éxito en todo lo que emprendan. Buenos días.
0: 8:15, regresamos.
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0: Buenos días, adelante, te escuchamos.
2: ¿Qué tal, Dani? Muy buenos días. Pues saludo a ti, a todos los radioescuchas y a la gente que nos sigue en las redes sociales. Les informo que este fin de semana inmunizaba una mujer de 62 años, falleció la tarde del pasado viernes en el Hospital General Regional número 1 de Lynch, a donde había sido trasladada de emergencia tras sufrir lesiones de gravedad en un accidente automovilístico ocurrido sobre calle Real en el centro de Orizaba. El percance se registró sobre la avenida Oriente 6 entre Sur 3 y Sur 5 cuando un automóvil Nissan Celta color gris, por causas que aún son materia de investigación, colisionó contra un autobús del servicio de transporte público de la línea Metropolitanos. Tras el impacto inicial, el vehículo salió de su trayectoria, se montó sobre el camellón central y terminó estrellándose contra un poste de alumbrado público. Automovilistas y pacientes que presenciaron el accidente solicitaron de inmediato el apoyo de los cuerpos de emergencia a través del número 911, acudiendo paramédicos de Protección Civil Municipal y de la Cruz Roja Delegación Orizaba, quienes brindaron atención a los ocupantes del automóvil. En este accidente surgió una nueva versión que la persona que falleció en el hospital venía ya en paro cardiorrespiratorio, por lo que familiares llevaron a prisa a esta persona, colisionando por la parte trasera contra este autobús de transporte público. En otra información, un fuerte despliegue de corporaciones policiacas de los tres órdenes de gobierno arribaron de forma rápida al Hospital General Córdoba, antes Civil Yanga, luego de que en redes sociales y grupos de WhatsApp se difundiera mensajes sobre una posible situación de riesgo, la cual consistía en que un hombre habría descendido de una motocicleta, ingresó al área de urgencias y causó pánico al disparar en repetidas ocasiones. Fueron elementos de la Policía Municipal y Estatal, así como de la Marina, quienes se entrevistaron con elementos del IPAC y personal médico, los cuales informaron que el hospital se encontraba trabajando con normalidad, con lo que desmintieron dicho rumor. Por otro lado, en esta solicitud, el tomar en exceso de velocidad la incorporación del trébol de Escamela hacia la autopista 150 de Puebla-Veracruz provocó un accidente.

0: correspondientes. Paramédicos de Protección Civil Municipal valoraron la situación y confirmaron que el percance únicamente había dejado daños materiales y que fuera necesario trasladar a personas lesionadas a un hospital. Por último, Dani, en Orizaba, un joven perdió la vida la madrugada de ayer domingo al verse involucrado en un accidente de motocicleta, la cual chocó contra un taxi en el crucero de la zona norte de Orizaba, hecho que obligó al cierre total de la circulación y movilización de corporaciones de emergencia, seguridad y personal de la Fiscalía General del Estado. El percance ocurrió alrededor de las 5:50 de la madrugada en la intersección de la avenida Oriente 31, conocida como Avenida Cricri o Norte 2, sobre la avenida Circunvalación Norte en la colonia Abelardo Rodríguez. En el fatal accidente participó una motocicleta Phantom 250 de color negro con placas de circulación 26YTT2 del estado de Veracruz, conducida por José Abel Soto de la Trinidad, de 32 años de edad, vecino de la calle La Fuente, en la colonia original de Orizaba, quien laboraba en la empresa Montosa. De igual forma, participó un taxi Nissan Sentra modelo 2016, colores oficiales blanco con rojo, marcado con el número económico 122, el cual era manejado por Eric N., de 36 años. Que logró saber que dicho accidente donde falleció el motociclista se debió al exceso de velocidad y a un paso de alto, el cual cobró la vida del motorista. Informó para el beneficio de las altas montañas, Rodrigo Trujillo, EKID.
1: Gracias, Rodrigo. Excelente mañana para ti y en el transcurso de la semana, por supuesto, con la cobertura en materia policíaca. Seguimos contigo, Rodrigo. Muchísimas gracias.
0: Gracias, Daniela. Muy buenos días. Excelente inicio de semana para todos.
1: Y esta mañana tenemos algunas denuncias ciudadanas en el 271-259-0091 y también las que nos han llegado en Facebook, en AM Noticias Digital de las Altas Montañas. Los taxis de plataformas, nos dicen, siguen sin control y cada vez suman más de 400 taxis. Al menos aquí en Córdoba no se ha autorizado, aún en la Gaceta. Sin embargo, pues siguen prestando el servicio, siguen invadiendo la ciudad. Esto es un llamado a las autoridades para regular las aplicaciones como Didi, como Uber y otras plataformas. Bueno, continúa la polémica en torno a estos servicios que se ha mencionado por parte del gobierno del estado. Van a ser regularizados en próximos días. Lo cierto es que hasta este momento no se ha publicado, en efecto, en la Gaceta, y siguen prestando el servicio. Los taxistas señalan que son competencia desleal. Ahí está el mensaje. Buenos días. Mi queja es hacia Limpia Pública, nos dicen en otro texto. Si se pagó un servicio de basura, los carros no se están llevando los desechos. Esto ocurre en varios puntos de la ciudad. Yo he insistido en que se lleven los troncos, la basura, las hojas y no solo las bolsas que sacamos de los hogares. Limpia Pública tiene un servicio deficiente, nos dicen esta mañana. En otro reporte es para Hidrosistema de Córdoba, porque en la colonia Rancho Miranda es hoy el día que les toca agua a los vecinos y no hay ni gota, dicen a través de AM Noticias en la denuncia ciudadana. La escuela 18 de marzo de la Luz Palotal exige cuota y condiciona el pago para que los niños se puedan inscribir. Esto es en la escuela primaria 18 de marzo de la Luz Palotal. Amenazan con exhibir públicamente al que no pague las cuotas, nos dicen a través de este mensaje. Y también reportan que está fallando el semáforo del cruce de la calle 18 y avenida 21, lo que representa un riesgo para los automovilistas. En efecto, desde la semana pasada, este semáforo de la calle 18 y avenida 21 no está funcionando. Es una importante calle en esta ciudad de los 30 caballeros. Ahí circulan obviamente muchos automóviles, qué decir de los peatones, y hasta el momento, hasta hoy lunes, no ha habido respuesta para reparar este semáforo. Ya nos tocó circular por esa zona y de verdad es un verdadero problema en las horas pico. En el Boulevard Tratados de Córdoba también reportan fallas en el alumbrado público. Hay días que está todo en penumbras y otros días solo algunas lámparas prenden. Ahorita con la temporada de lluvias están reportando más y mayores problemas en cuanto a alumbrado público aquí en la ciudad de Córdoba y también en otros lugares. Es importante, dicen, el llamado a las autoridades. Se agradece también, hay un mensaje de agradecimiento, se agradece el trabajo de bacheo que se está realizando sobre la avenida 11. Había zonas prácticamente intransitables, era una zona de riesgo, había muchos baches y en efecto hay problemas ahorita para circular.

0: en la avenida 11, pero bueno, serán solo por algunos días mientras se realicen estos trabajos que tanta falta hacían, el trabajo de bacheo, ahí es con concreto hidráulico. Las lluvias también están retrasando los trabajos de obra pública, qué decir de los trabajos de bacheo, hay que tener un poco de paciencia, manejar con precaución, pero sí, ya las autoridades atendieron el problema de los baches ahí en la avenida 11. De esta manera vamos a ir a la pausa comercial, ya son las 8:28, 271-259-0091, la denuncia ciudadana. Al volver, vamos a enlazarnos con Fernando Morales Cruz, porque hoy es lunes y toca la opinión.
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3: ¿Qué tal, Daniela? Muy buenos días para ti, muy buenos días para todo el auditorio de AM Noticias de las altas montañas, que como cada lunes siempre dan el beneficio de escucharme en esta opinión en materia jurídica, en materia electoral, en materia de administración pública. Y bueno, la semana pasada comentaba yo un poco sobre el tema de las grúas, sobre este tema tan importante que a muchos atañe. Muchos me decían, bueno, ¿y qué pasa? ¿Qué? ¿Viene de un decreto? ¿Viene de una sentencia? Y digo, bueno, esto viene precisamente de una sentencia de la Corte, viene precisamente de sentencias de los tribunales colegiados, y no es en contra de las grúas, sino más bien delimita y pone principios a las actuaciones de las grúas, de los tránsitos y de las autoridades que tienen que ver con este tema, y platiquemos un poco al respecto. Bueno, pongamos algunos ejemplos. Primero, el primer ejemplo, por ejemplo, aquí en San José, es muy común sobre las avenidas 9, 9 bis, en el parque de San José, que va uno, estaciona su carro, y bueno, sale uno a los 15 minutos y ya no está. Y bueno, primero, pues con el susto de que a ver si se lo robaron o no, ¿qué pasó? Bueno, ya damos cuenta que está en un corralón, principalmente de un concesionario particular. El segundo caso, por ejemplo, es en el de, por ejemplo, un choque. Se chocan, a veces muy fuerte, a veces poco. Hay veces que se va al corralón, precisamente a un corralón particular. Y bueno, en estos casos dirán, bueno, ¿y qué pasa? Pues bueno, en el primer asunto, en el primer ejemplo, pues las grúas particulares no pueden estar por ahí levantando carros que a su criterio están infringiendo una norma, que en este caso es estacionarse en lugar indebido. Para esto la Corte y los tribunales han dicho, las grúas son concesionarios. Esto quiere decir que no son autoridades propiamente, sino que trabajan conforme a un mandato de una autoridad. Por ejemplo, en este caso, de la autoridad municipal. En el segundo caso, por ejemplo, si bien es cierto, se van a un corralón, pues muchas veces o queda a criterio de tránsito municipal o tránsito estatal, dependiendo dónde fue el accidente, y de ahí en algunos casos, por ejemplo, se van al Ministerio Público, a la Fiscalía. En este caso, ¿por qué se van para allá? Pues bueno, porque hay un posible delito de daños, ¿no? Que se va mucho este caso de choques. Entonces, en este caso, la Corte dijo, a ver, ¿quién fue el que ordenó que se fueran para allá? No, pues en el primer ejemplo fue tránsito municipal, es decir, el ayuntamiento. En el segundo, pues fue la Fiscalía. Ah, pues bueno, dicen los tribunales, que pague quien ordenó. Eso quiere decir que pague o el ayuntamiento o que pague la Fiscalía, dependiendo del caso, o la autoridad en general en la que ordenó. ¿Qué pasa? ¿Qué pasa comúnmente? Pues bueno, ya nos levantaron el carro en el ejemplo de San José, y bueno, y se va a tránsito municipal, uno va y paga la multa por estacionarse en lugar indebido. ¿Y qué te dicen en tránsito? Ahora vaya y peleese con el de las grúas, y el de las grúas dicen, uy, ¿qué crees? Que hoy es viernes, ya va a estar hasta el lunes, van a ser tanto de corralón, van a ser tanto de arrastre, van a ser tanto tal, tal, tal. Y está muy bien, no es en contra de las grúas. Entonces, ¿el amparo qué dice? ¿La Corte qué dice? Ah, bueno, pues vaya y pídaselo al ayuntamiento, porque fue al final la autoridad la que ordenó. Yo no ordené, yo no escogí estas grúas, fulanito de tal o fulanito de Pérez. Y bueno, esto es. Entonces pone mucho el criterio respecto de quién ordenó todo esto y sobre las multas excesivas. Y bueno, quienes nos escuchan dirán, pues bueno, ya para qué me peleo, ya para qué voy, pago mi multa, pago lo de las grúas y ya está. Bueno, hay algunos casos en los que las multas, pues bueno, no son tan elevadas y los corralones no son tan elevados. Sin embargo, muchos conocemos casos en los de que, bueno, pues ya lo que debo ya cuesta más que lo del carro. Ya me sale mejor dejarles ahí el carro que pagar la multa. Bueno, multas excesivas, multas de más de 100,000 pesos, más de 150,000 pesos. Precisamente este asunto se originó por un choque en un estado en el que, pues bueno, chocaron, se fueron al corralón, se fueron al Ministerio Público, pasaron los meses, aunque el Ministerio Público decretó la liberación de la grúa, de, perdón, del carro dañado, pues bueno, las grúas dijeron aquí no se van hasta que me paguen. Eran 150,000 pesos de acuerdo a la sentencia que leí, y pues bueno, dijeron, no, pues sale más caro que el carro. Entonces fue la corte y dijo, ¿saben qué? Aquí, en este caso y en este ejemplo de la sentencia, es el Ministerio Público el que tiene que pagar esos 150,000 pesos, porque no preveyó que se podían ir a unas grúas particulares. Entonces, estimados radioescuchas, ponen en relieve la corte en estas sentencias que son sociales, quiere decir que atañen a toda la ciudadanía, pueden manejar criterios que deben de delimitar no solamente a tránsito municipal, porque por ejemplo las grúas llegan a San José y bueno, y dicen, las levantan, pero ¿quién fue el oficial de tránsito que emitió esta infracción? Aquí en Córdoba es muy común que pues en casi ningún lugar está bien balizado, en pocos lugares se ve la línea blanca y la línea amarilla, es más, yo he visto cuadras donde está blanco con amarillo. Entonces, ¿ahí qué pasa? O por ejemplo en parquímetros en el centro, muchos no están bien delimitados, aunque la anterior administración gastó millones de pesos, nunca se delimitó los parquímetros. Entonces, ¿dónde termina la cuadra donde me debo estacionar o no? Pues bueno, entonces las grúas llegan y dicen, pues para mí está mal estacionado, y pues bueno, se las llevan. Pero ¿quién delimitó? ¿Quién fue el oficial de tránsito? Es muy común que llega uno a tránsito municipal y dicen, pues aquí mismo te hago tu infracción y tal, y me la mandó el corralón. Y, o sea, ya después de hecho el daño viriguan, diría el coloquial refrán. Entonces, tenemos ante este caso unos criterios muy importantes que servirán. Y bueno, dirán, y bueno, ¿y ahora qué hago? ¿A quién acudo? ¿A quién me acerco? Pues bueno, ya la corte dijo que está a nuestra disposición el Instituto Federal de la Defensoría Pública. En el caso de Córdoba, pues bueno, están aquí en la calle 11, avenida 3, en el recinto de los poderes judiciales federales. Ahí hay abogados del Instituto Federal de la Defensoría Pública a los que pueden acercarse y decir en su caso y planteárselo, y ellos les elaborarían la demanda y seguir sus asuntos. Pues bueno, este es un llamado desde luego a Tránsito Municipal, a todos los concesionarios, que ellos seguirán haciendo su labor normal, ellos seguirán teniendo su negocio, sin embargo, ¿quién es el que paga en supuestos casos? Entonces, pues bueno, ya si lo ordena el Tránsito Municipal, si lo ordena el Ministerio Público, la Fiscalía, pues serán ellos quienes se hagan cargo de estos excesivos cobros, y bueno, ya se la pensarán dos veces las áreas municipales o de la Fiscalía o de los estados para darles rienda suelta, ¿no?, a las concesionarias. Y bueno, estimado auditorio, pasando la pelota al otro lado de la cancha, aprovechando los términos mundialistas, pues bueno, ya el próximo año tenemos ya elecciones aquí en el estado de Veracruz. Se renovarán los poderes legislativos federal y estatal, es decir, diputados federales y diputados locales. Y pues bueno, ya el PRI la semana pasada emitió su convocatoria para los comités municipales, y pues hasta ahorita nadie ha levantado la mano. Ahí ha habido juntas, la semana pasada me parece hubo reuniones en secreto, ahí hubo, pero no se ve ninguna ánimo de querer suceder a Enrique Rustián, que fue presidente del comité municipal del PRI. Pues bueno, eso nos llama a la reflexión, ¿qué están haciendo los partidos de oposición en el caso de Córdoba, al ser Morena administración pública y tener diputados locales y federales de Morena? ¿Qué están haciendo los partidos de oposición de cara al próximo año? Ya en septiembre inician los procesos electorales, ya a casi dos meses. ¿Qué está haciendo el PRI? Nadie se enteró de su convocatoria, ya se emitió, nadie está levantando la mano. En el PAN, pues siguieron ahí con la dinámica del comité estatal, pero pues fuera de eso no se ha visto gran posicionamiento. Movimiento Ciudadano con sus retas de fútbol y eso, pero pues no se ha visto gran posicionamiento. Entonces, ¿qué está pasando con la oposición, con los partidos que son oposición, bueno, no hablar del Partido Verde y Partido Trabajo, que pertenecen al bloque del gobierno, pero ¿qué están haciendo? Entonces, pues bueno, hay que poner el dedo en el renglón, quienes se sienten simpatizantes de estos partidos, para ver qué de cara al próximo año en las elecciones de diputados federales y locales, porque hay que decirlo, una verdad un poquito incómoda, pero en Córdoba, en este distrito, no hemos tenido diputados federales y locales desde hace muchos años, nunca ya no se ha visto estos diputados que venían con obra, con gestiones, con proyectos, con mejora en los presupuestos municipales, ya no se ha visto, ya ahora sabemos los diputados por escándalos o por abusos en el pasaje. Entonces, tenemos como oposición, tenemos los partidos que posicionarse, poner candidatos, pero bueno, ya son 4:00 p.m. y hasta ahorita no se sabe de ellos, pues más que hacen retas de fútbol. Entonces, pues bueno, seguiremos planteando y analizando estos casos de elecciones que ya se vienen en septiembre, inician en unos casos, en noviembre en otros, pero bueno, ya estamos al 12:00 p.m. y veremos cómo empiezan a desarrollarse estos procesos electorales para elegir diputados federales y diputados locales. Pues hasta aquí el comentario, estimada Daniela, auditorio, en este espacio de AMI Noticias de las Altas Montañas.
0: Gracias, licenciado. Excelente semana para usted. El próximo lunes, obviamente, en la opinión de Fernando Morales.
3: Un abrazo para todos. Excelente semana.
0: 8:44 y en información nacional de último momento le menciono que México va a demandar a la ICE tras la muerte de 17 connacionales. Esto en los Estados Unidos. La presidenta Claudia Sheinbaum acaba de confirmar que el canciller ya se comunicó con el embajador de los Estados Unidos, Ronald Johnson, para notificarle las medidas legales que va a emprender el Estado mexicano, al tiempo que hizo un llamado a todas las fuerzas políticas para exigir transparencia en estos hechos o en estos casos que han trascendido a nivel internacional. El actuar del ICE, en este caso de esa corporación que opera en los Estados Unidos, pero sobre todo las detenciones que incluso han concluido en la muerte de varios connacionales.
4: Comentarles, el día de hoy la Secretaría de Relaciones Exteriores va a presentar las denuncias ante el Departamento de Justicia de los Estados Unidos y las fiscalías estatales en Estados Unidos por el fallecimiento de 17 connacionales, entre ellos el último que fue pues prácticamente ultimado. Se está realizando una investigación por parte de la alcaldía de Houston y también entendemos que el propio gobierno de los Estados Unidos lo está haciendo. Se comunicó el canciller Roberto Velasco con el embajador previo a esta presentación de Estados Unidos en México. Le informó de lo que vamos a hacer en la defensa de las y los mexicanos en Estados Unidos. Se mostró muy perceptivo de pues nuestra preocupación de presuntas violaciones a los derechos humanos de las y los mexicanos en centros de detención, y también 3 mexicanos que han fallecido en operativos de la ICE.
0: Y de esta manera, pausa y regresamos.
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6: Continuamos ya en la recta final de AM Noticias de las Altas Montañas con la información del tipo de cambio.
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6: El dólar a la compra en 16.48, el dólar a la venta en 17.98. Mientras tanto, el euro 19.66 a la compra y 20.46 a la venta. Continuamos esta mañana con los reportes de caminos y puentes federales. Rápidamente se menciona por parte de esta corporación y también de Guardia Nacional en Carreteras que el kilómetro 45 de la autopista Córdoba-Veracruz con dirección al puerto registra carga vehicular en la gasa de incorporación a la autopista de la Tinaja-Isla. Hay labores de mantenimiento. Se pide manejar con precaución. En la autopista Córdoba-Veracruz, en el kilómetro 55, hay circulación también en contraflujo por labores de mantenimiento. En el kilómetro 286 con dirección a Ciudad Mendoza hay reducción de carriles en este momento por labores de mantenimiento y esto se replica también en el kilómetro 48 al 55 de la autopista Córdoba-Veracruz. Hay varios tramos de carreteras y autopistas que están en reparación, por lo cual se pide obviamente a los conductores manejar con mucha precaución y específicamente esta mañana iniciando la semana por las condiciones climáticas, en donde le decía que hay un aviso importante por parte de Capufe, porque se registra niebla, también llovizna en algunos puntos, como a la altura de las cumbres de Maltrata, y se pide ahí manejar también con mucha precaución por la poca visibilidad que se reporta. Ahí está esta mañana en AM Noticias de las Altas Montañas, el reporte de Caminos y Puentes Federales y de Guardia Nacional en Carreteras. Nos vamos directamente con los espectáculos. Es Dafne Jácome.
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1: Hola Daniela, buenos días. Hoy en los espectáculos te cuento que después de los rumores sobre una supuesta crisis matrimonial, Altair Jarabo volvió a llamar la atención por una publicación en redes sociales junto a su esposo, Frederick García. La actriz compartió imágenes de ambos celebrando un aniversario en París y escribió: celebrando nuestros años juntos en el lugar donde comenzó todo con mi persona favorita. Además, el empresario respondió con un mensaje donde describió su matrimonio como sumamente feliz, lo que muchos interpretaron como una forma de desmentir las versiones de una separación. En más información te platico que las nuevas acusaciones contra Alfonso Obregón ya tuvieron una primera consecuencia. La escuela Enaloc, donde el actor de doblaje impartía clases, anunció que suspendió de manera preventiva toda colaboración con él mientras revisan la situación. A través de un comunicado, la institución explicó que activó un protocolo interno y señaló que la decisión fue tomada debido a recientes señalamientos públicos relacionados con el actor. Enaloc también informó que no emitirá comentarios sobre personas involucradas y aseguró que la protección de sus estudiantes, docentes y colaboradores será su prioridad durante el proceso. Por otra parte, te cuento que Bad Bunny recibió un revés legal luego de que en el Tribunal Supremo de Puerto Rico determinara que la demanda presentada por su exnovia, Carly de la Cruz Hernández, continúe su curso. La abogada reclama $40 millones al asegurar que el cantante utilizó sin autorización la frase Bad Bunny Baby, grabada con su voz y convertida con el tiempo en una de las más reconocidas de la carrera del artista. Carly y Benito mantuvieron una relación durante 5 años cuando él aún no alcanzaba la fama. Incluso estuvieron comprometidos antes de poner fin a su historia. Aunque el fallo no significa que Bad Bunny haya perdido el juicio, sí representa una importante victoria para su exnovia, quien ahora tendrá la oportunidad de seguir adelante con la demanda. Hasta aquí con los espectáculos, informó para AM Noticias, Dafne Jácome.
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0: Muchas gracias, Daniela. Esto es lo más relevante en los deportes. Definidos los cuatro semifinalistas del Mundial Tripartido de 2026. España sigue avanzando con base a lo establecido en sus objetivos. Derrotó en cuartos de final a su similar de Bélgica por marcador de 2-1. Noruega y Holland no pudieron con los ingleses en el tiempo reglamentario y se fueron a los tiempos extras tras el empate a 1, siendo Hooligan quien en el alargue le diera el pase a la selección de los Tres Leones, consiguiendo un marcador de 2-1. Mientras tanto, en el Suiza-Argentina, la historia fue favorecedora con todo y polémicas para los sudamericanos, quienes obtuvieron su pase con un marcador de 3-1 sobre los europeos. Las semifinales se jugarán de la siguiente manera a partir del día de mañana. Francia se medirá ante España el día de mañana martes a las 13 horas, mientras que el miércoles Inglaterra hará lo propio ante Argentina en busca de llegar a la final y alcanzar la gloria mundialista de este 2026. El fútbol de mesa no se detiene y Uruguay oficializa a Forlán. Diego Forlán sustituirá a Marcelo Bielsa y dirigirá a la selección absoluta de Uruguay hasta marzo de 2027. También estará al frente de la sub-20 en el sudamericano de 2027. Después de marzo, la Asociación Uruguaya de Fútbol decidirá si continúa o busca a otro entrenador. En lo lamentable del deporte, hace unos días disputaba la Copa, hoy confirman que falleció. Se reporta la muerte de Jaden Adams, futbolista de 25 años, que jugó ante México en la inauguración del torneo del Mundial 2026. La estrella del Mamelodi Sundowns sumó minutos en toda la fase de grupos. Reportes de medios locales indican que un cuadro de depresión tendría que ver con el suceso. Habrá que esperar que se esclarezca dicha información. Jaden Adams jugó 61 minutos contra México en la inauguración del Mundial 2026. Luego sumó 45 ante República Checa y cerró su participación de 10 minutos ante Corea del Sur. No dio asistencias ni marcó goles. Real Betis presenta a Bocinha. Bocinha al Betis ya es una realidad. El arquero sensación de este mundial de Cabo Verde firma como agente libre por una temporada hasta el 2027. Tras su increíble mundial con la selección de Cabo Verde, Josimar Díaz, Bocinha aportará veteranía y experiencia al grupo de Real Betis. Con abrazo al cielo para AM Noticias, Francisco Navarro.
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2: Vamos mañana con toda la información deportiva y de esta manera concluimos AM Noticias de las Altas Montañas. Gracias a Grace en los controles, a César en el streaming, encabezados por Manuel Libreros en la dirección general, Roberto Telles en la jefatura de información y todos los que hacemos posible AM Noticias de las Altas Montañas, le deseamos un excelente día, una excelente semana. Manténgase informado con nosotros mañana en punto de las 7 de la mañana a través de las frecuencias de Radio Comunicaciones de las Altas Montañas. Y hoy nos despedimos. Fue un 13 de julio, pero del año 2015, que fallece el aclamado rey del jaripeo y compositor de éxitos como Tatuajes y Secreto de Amor. Perdió la vida Joan Sebastián un 13 de julio del 2015 a la edad de los 65 años, dejando un gran legado en la música regional mexicana. A lo largo de su carrera fue acreedor de 5 premios Grammy y 7 premios Grammy Latinos, convirtiéndolo hasta este momento como el mexicano con más premios de este tipo. Despedimos AM Noticias de las Altas Montañas escuchando a Joan Sebastián.

0: muchos van a criticar tus logros sin tan siquiera saber las vicisitudes por las que has pasado. Deja que sigan creyendo que las cosas caen del cielo. Tú mantente enfocado y trabajando fuerte como siempre. Las mentes grandes hablan de ideas, las pequeñas de los demás.
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6 minutos, ya las 9 de la mañana con 6 minutos. Good morning, buenos días, ¿cómo estás? Ya estamos de regreso a través de XFM 91.3 en este lunes 13 de julio. Yo ya estoy lista para comenzar este lunes, este inicio de semana con nuevas metas, nuevos sueños y por supuesto la mejor actitud, mucho positivismo y las mejores vibras para comenzar este lunes. Soy Grace Durán, voy a estarte acompañando hasta las 12 del mediodía. En este momento repórtate conmigo al 271-121-8225. 271-121-8225. Vamos a comenzar como debe de ser, con buena música alegre y positiva para movernos, para que nos dé ganas de bailar, de cantar, de brillar en este lunes, en este inicio de semana. Recuerda 271-121-8225. Espero que hayas tenido un excelente fin de semana, que hayas comido delicioso, descansado, dormido todo lo necesario, porque es momento de comenzar ya el lunes. Así que vámonos con este tema de Pitbull y TRR. Esto es Don't Stop the Party. Para que comience por ahí con mucho sazón tu lunes, sube el volumen y en todas partes.

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3: En En este momento el reloj marca las 9:19. A través de XFM 91.3 yo te acompaño en los micrófonos de la cabina naranja en este lunes 13 de julio. Vámonos con esta tremenda rola de Bad Bunny. Esto es Baile Inolvidable. Para que te den ganas de bailar en esta mañana, en esta fresca y fría mañana y lluviosa también. Son las 9:20 en todas partes.

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9:40, ya las 9:40. Good morning para los que apenas se van levantando y los que ya están en sintonía desde temprano a través de XFM 91.3. Gracias por continuar a través de tu estación favorita. En este lunes 13 de julio, repórtate ahora mismo conmigo. 271-121-8225. 271-121-8225. Por supuesto, estamos arrancando esta mañana de lunes con actitud, positivismo, alegría. Y lo más importante, lo que no puede faltar, buena música. Vamos a dar lectura a los mensajes que nos fueron llegando a través del Exacel. Por acá nos dicen: hola Grace, buen día, ¿cómo estás? Te saludo desde el trabajo, de regreso a Exa y llegué para quedarme. Tabo Gus, bonito inicio de semana. Muchas gracias, Tabo Gus, igualmente que tengas un excelente inicio de semana. Gracias por estar en sintonía y te mando un fuerte abrazo en esta mañana, en esta lluviosa mañana. Por acá dice: hola, buenos días, Grace, que tengas un excelente día. Al rato te estaremos dando la bienvenida a La Chula. Claro que sí, al rato llega La Chula a través de XFM 91.3 en punto de las 12. Aquí andará La Chula a las 12, al rato espérenla. Por acá dice la terminación 7881, dice: buenos días, bendiciones, gracias igualmente para ustedes. Por acá tenemos otro mensaje, dice: buenos días, güerita bonita, te mando saludos, te vengo escuchando aquí en el centro de Córdoba. Gracias, gracias, hermoso, te mando más saludos, un besote, un abrazo, muchas gracias por estar en sintonía. Recuerda que puedes mandar mensaje al 271-121-8225, así como esas personitas que ya mandaron mensaje, ya pasé lista, ya se reportaron. Y también puedes llamar directamente a cabina al 271-71-60522, extensión 1. Así es, en este preciso momento yo recibo llamadas en cabina y mensajes de WhatsApp, notas de voz, lo que tú quieras, bebé, pero hazme saber que estás por ahí en sintonía. Vamos a continuar con buena música. Si tú quieres una rolita, solo tienes que pedirla al 271-121-8225. Y vámonos con más música. Te voy a dejar con El Xavi y con Manuel Turizo. Este tema se titula En Privado. Sube todo tu volumen y en todas partes ponte Exa.

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0: Oigan, siempre lo he dicho en este espacio y es que las grandes cosas en la vida nunca se hacen a solas. Cuando nos unimos nos va mejor a todos, por eso les quiero lanzar una pregunta para que me respondan en el WhatsApp del programa. ¿Cuál creen que es el mayor problema de nuestra comunidad que resolveríamos facilito si de verdad nos pusiéramos de acuerdo entre todos? 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Es una iniciativa 100% social y ciudadana. De esas que hacen falta, cero rollos políticos, cero fines de lucro. Es literal, empresas, fundaciones y jóvenes jalando parejo para que las cosas buenas pasen en nuestra zona. 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
0: Son las 9:51. Vámonos con este tema de Faith y Rema. Esto es Boobaloo, completamente al aire a través de tu estación favorita.

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10 de la mañana con 6 minutos, ya las 10 con 6 minutos y es momento de recordar aquellas rolitas que obviamente se quedaron a través de XFM 91.3 porque es el lunes de reggaetón, así es en este momento, repórtate al 271-121-8225, 271-121-8225, lunes de reggaetón, pídela en este momento y por acá tenemos más mensajes. Dice por acá, dice así es, al ratito, Dafne Jaco, me la chula, qué emoción, ya queremos escucharla. A partir de hoy, Exa, ahora ya te cambiaste para Exa. Muy bien, sí, al rato pueden escuchar ya a Dafne Jacome a partir de las 12 del mediodía. Aquí andará ella, para que estén bien pendientes, por supuesto. Así que vamos a continuar con este lunes, lunesito 13 de julio. Repórtate al 271-121-8225. Vámonos a comenzar con Prince Royce, Pitbull y Jennifer López. Esto es Back It Up. Son las 10 con 7 en todas partes.

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3: Diez de la mañana con 21 minutos, ya las 10:21. Oye, ¿y te acuerdas de una rolita que fue una de las canciones más famosas en el año 2010? Es una canción de un grupo colombiano, de un dúo colombiano que seguramente cuando yo ponga la canción tú los vas a recordar. Porque fue esta canción la que consolidó a este dúo colombiano de reggaetón, pues más reconocido de principios de la década de 2010. Gracias a esta mezcla de letras románticas como con ritmos urbanos, en una época en la que el reggaetón melódico estaba ganando mucha fuerza en Latinoamérica. Esta canción se convirtió en un éxito en Colombia y en varios países de Latinoamérica, sonando con fuerza en estaciones de radio especializadas pues más en música urbana, en reggaetón, y en esos principios del 2010 era como que wow. Su estilo romántico y pegajoso ayudó a que se mantuviera vigente pues durante años entre los seguidores de este género, los que han sido fieles seguidores del reggaetón, de la música urbana desde sus inicios. Y esta canción actualmente acumula más de 22 millones de reproducciones en Spotify, lo que obviamente la coloca entre las tres canciones más escuchadas del grupo. Vamos a recordar esta canción. Se te viene a la mente porque seguramente formó parte de tu infancia, de tu adolescencia. Así es Golpe a Golpe con este tema Juego de Niños. Oye, esta canción en las radios y en todas partes fue una locura en la década de 2010. Una locura con esta canción. De hecho, al inicio dice Los Lunáticos porque fue parte del álbum Más Lunáticos de Golpe a Golpe.

0: recordarla. Es imposible olvidar esta rolita. Vamos a recordar este reggaetón pegajoso. Se lanza el 1 de enero de 2010. Lo recordamos a través de XFM 91.3. Sube tu volumen.
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Bebés, pues lo que estuvimos escuchando hace unos momentos, literalmente, fue el remix. Fue una de las colaboraciones más representativas del reggaetón del año 2018. Fue un éxito total en las listas de popularidad. Y es que, a ver, ¿cuándo habíamos visto reunidos en un remix por primera vez a Bad Bunny, a Daddy Yankee, a Becky G y a Nati Natasha? O sea, este remix de verdad fue una locura, junto a Becky G, Bad Bunny, Nati Natasha y obviamente el principal autor de esta canción, Daddy Yankee. Fue uno de los remixes latinos más exitosos del año 2018. Se lanzó en abril de 2018, pero déjame decirte algo. Cuando este remix se lanzó, la versión original en sí de Daddy Yankee ya era un fenómeno mundial. O sea, de por sí ya era una locura, ya era un éxito este tema de Dura de Daddy Yankee. Pero cuando reúne a cuatro de los artistas urbanos más populares del momento, estamos hablando del año 2018, ayudó a mantener Dura entre las canciones más escuchadas durante muchos, muchos meses. El lyric del video supera los 440 millones de reproducciones en YouTube, una cifra que demuestra su enorme alcance internacional. Y bueno, después de 3 semanas de su estreno, el remix ya se acercaba a los 100 millones de reproducciones. Obviamente esto impulsó más el éxito global de la canción. O sea, fue un tremendo rolón y de los mejores remix que existen. O sea, para mí, no lo digo yo, aquí lo decimos todos. O sea, lo dicen las listas de plataformas digitales de música, los canales de música. La canción fue un éxito en plataformas de streaming, de radio y discotecas, y ayudó mucho también a que el Dura Challenge, ¿te acuerdas? Que era una tendencia viral en redes sociales durante 2018. Si no te acuerdas, yo te recuerdo. O sea, justo esta canción fue tan exitosa, fue tan viral, que hubo un trend en TikTok, en redes sociales principalmente. Aún no se veía tanto el TikTok, pero pues se llamaba literalmente el Dura Challenge. Y creo que, si no mal recuerdo, era como pues un baile, o sea, literalmente un baile, una coreografía. Estaba padrísimo, qué buenos tiempos, qué bello recordarlo. Las buenas canciones nunca se olvidan. Y las canciones de reggaetón como estas, que fueron como un hit, ¿sabes? Entre varios artistas urbanos, en este caso, 4 artistas, que en ese momento eran una locura. O sea, tenían la fama a máximo nivel. Pues imagínate cómo nos tomó este remix por Nati Natasha, Becky G, Bad Bunny y Daddy Yankee. O sea, uno de los remix más exitosos del año 2018. Y ahí lo estuvimos recordando. Vámonos con más música en este momento. Te dejo con Gente de Zona, otra joya, por supuesto, con Enrique Iglesias. Esto es Bailando. Son las 10:42. 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

estuvimos escuchando La Boca de Mau y Ricky en colaboración con Camilo, con su propio cuñado, ¿cómo no? Oigan, continuamos con más de este lunes de reggaetón. Ya vamos a acabar prácticamente, 5 minutos nos quedan. El que aprovechó a pedir su rolita reggaetonera, pues ya aprovechó. El que no, ni modo, pero todavía no nos vamos. Yo estoy contigo hasta las 12 del mediodía, así que aprovecha este espacio para pedir alguna rolita que tú quieras escuchar, actual, contemporánea, o una por ahí, hagamos una excepción de alguna canción que a ti te guste, que sea tu favorita. Nada más no te me vayas muy así de que a los 90s, 80s, pero algo 2000ero con mucho gusto. Aquí estoy acompañándote hasta las 12 del mediodía en este lunesito 13 de julio. Oye, malas noticias para los verdaderos fanáticos de los dinosaurios, para los verdaderos fanáticos de las películas de Jurassic World, Jurassic Park. Pues falleció literalmente el protagonista de Jurassic Park, muere a los 78 años, Sam Neill. Y justamente acabamos de ver ahorita las noticias ahí en redes sociales. Seguramente si ya te metiste a tus redes, ya viste que pues está hablando todo mundo pues de este fallecimiento. Que bueno, sí es triste porque para muchos que son súper fan de estas películas, de esta saga, digámoslo así, que han seguido como que a través de la trayectoria todas las películas, pues sí es triste, obviamente. Yo la verdad, les confieso, no soy fan de este tipo de películas de dinosaurios. No soy la más fan, pero sí llegué a ver alguna vez alguna película, ¿no? Y a todos nos pasa así, como que tenemos o somos fan de alguna película y cuando se muere como que ese protagonista de la saga o de varios años que fueron de que ese actor protagonizó la película, obviamente se siente pues, sí, o sea, así dices, no puede ser mi infancia, ¿no? Y yo sé que a muchos de ustedes así les pasa en este momento, como de que, no, mi infancia. Pues el actor Sam Neill, conocido obviamente por sus papeles en las películas de Jurassic Park, falleció este lunes a los 78 años. De hecho, su familia informó mediante un comunicado que, bueno, la pérdida literal fue repentina e inesperada. O sea, nadie se lo imaginaba. Y bueno, el actor falleció en Australia rodeado de sus seres queridos. Lo bueno, con toda esa dignidad que lo caracterizó toda su vida, ¿no? De hecho, no han como que compartido más detalles, o sea, más adelante lo van a compartir. Digo, esta noticia es súper reciente, falleció literalmente hoy. Y por ahora, pues en nombre de toda la familia dieron este comunicado que pues piden respetar esa privacidad mientras afrontan pues toda esta pérdida, ¿no? Él nació en 1947, en Omagh, en Irlanda del Norte. Y bueno, ya se mudó a Nueva Zelanda cuando era niño. Y de hecho tenía, su madre era inglesa y su padre un neozelandés, que bueno, servía al ejército británico. O sea, de hecho él no venía como de familia de actores. Pero durante su carrera apareció en más de 150 producciones, imagínate. Interpretó al Dr. Alan Grant en la primera película de Jurassic Park en 1993. Y obviamente, es lo que te mencionaba, en películas posteriores de la franquicia. O sea, lo vimos durante bastante tiempo. De hecho, en marzo de 2023, Neil reveló que le habían diagnosticado cáncer, o sea, hace 3 años. Y dijo que era agresivo, entonces posiblemente, yo creo, no lo sé, pudo fallecer pues de esta razón, por este motivo, ¿no? Del cáncer, porque hace 3 años ya se lo habían diagnosticado. Sin embargo, en abril de este año, pues había dado un comunicado, ¿no? Que ya estaba como bien de la enfermedad, o sea, libre, gracias a una terapia, porque hizo como una terapia con células CAR-T, o sea, células con un receptor que es como de un antígeno. Pues digo, siendo actor, creo que tenía las herramientas necesarias más económicas para hacerse cualquier tipo de tratamiento. Entonces, ¿quién sabe a qué se debió su muerte? Quizá regresó el cáncer o fue otro motivo o ya la edad. No lo sé, yo creo que más adelante nos van a dar detalles por medio de redes sociales. Así que, pues bueno, mucho de nuestra infancia, pues hoy fallece uno de esos actores, ¿no? Ya quedan pocos de los que formaron parte de muchas películas que llevamos en el corazón. Pues bueno, vamos a continuar. Nos vamos con la última canción de reggaetón que ya nos habían pedido por ahí. Que de hecho la escuchamos en programación normalmente, pero es muy buena porque ahorita está de moda nuevamente. La revivimos en redes sociales. Esto es una joya. Pero este es un remix, de hecho.
Es Yandel encantadora, pero con Farruko. Y no puede faltar Zion y Lennox. Vamos a escuchar este remix por XFM 91.3.

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6: 11 de la mañana con 8 minutos. Continuamos con más programación hasta las 12 del mediodía. Esto es Escapar de Enrique Iglesias. Son las 11 con 8.

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0: 11 de la mañana con 16 minutos, ya las 11 con 16. Oigan, y hoy no habrá ningún partido, pasará como la semana pasada que hubo un día, creo que no hubo partido y se sintió hasta raro, ¿no? Como que no ver ese movimiento de después de que pues ya prácticamente casi, ¿no? Ya un mes de que tenemos pues este acontecimiento tan importante para todo el mundo. Y hoy lunes 13 de julio no hay ningún partido programado. Ya que el torneo pues se encuentra en una jornada de descanso, obviamente esto es una estrategia para que pues las selecciones semifinalistas se recuperen, ¿no? O sea, es mucho agotamiento, imagínate, ellos tienen que tener un descanso bien físicamente. Pues la verdad es que es un reto muy grande y obviamente ellos necesitan también sus días de descanso. Esto es una estrategia obviamente para que cuando les toque regresar, pues regresen con todo. Se reanuda, de hecho mañana 14 de julio hay partido y ¿qué crees? La semifinal ya, o sea, qué rápido. Mañana juega Francia y España. Mañana, ahorita en un ratito te comparto el horario en que juegan. Porque, ay no, Dios mío, muchos dicen que ya está comprado, que ya está esto arreglado, que va a ganar Argentina. No sé qué pienses tú, yo también creo que sí, o sea, no porque yo le vaya a Argentina, pero siento que sí, que esto ya está de que escrito, de que Argentina tiene que ganar por algún motivo. Entonces, pues no lo sé, ahí se verá, pero mañana juega Francia contra España. Y después creo que me parece que queda pues Inglaterra, queda Argentina. Y wow, o sea, sí es un dilema bien, bien complicado porque, digo, hemos visto el potencial que tienen Inglaterra. Incluso creo que se va a enfrentar Inglaterra contra Argentina. Y yo decía ayer, estaba platicando por ahí y dije, o sea, Inglaterra es buenísimo, ¿no? O sea, definitivamente tendría como que el gane por el nivel que se ha visto de juego, el nivel de jugadores, de estrategia, de manera de jugar, de técnicas, de experiencia. Pero pues bueno, todos dicen que Argentina va a ganar, entonces no sé. Pero yo lo que sí no quiero perderme es el partido, pues precisamente, de Argentina versus Inglaterra. ¿Será que tú también lo vas a ver? Porque Francia y España no sé, como que no soy tan fan. Pero Inglaterra y Argentina yo creo que sí. Así que va a estar bueno. Y ya es la semifinal, ya estamos a nada. Yo creo que, no sé, porque aún no está como que programado cuándo sería, ya después de que salgan los semifinalistas, o sea, las selecciones semifinalistas, contra quién se enfrentarían. Obviamente eso depende de quién gane ahorita en la semifinal, pero no sé cuándo sería el partido. O sea, eso todavía no se define hasta que sean los dos partidos. Entonces, pues a esperar. Vámonos a un corte comercial y regresamos. 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

0: 11 de la mañana con 29 minutos, ya las 11 con 29. Gracias por continuar, bebé, a través de XFM 91.3. Yo soy Grace Durán, acompañándote desde las 6 de la mañana hasta las 12 del mediodía. Ya casi nos vamos, ya, falta poquito. Oye, pues ya sé que estás ansioso, ansiosa por las semifinales y bueno, lo entendemos. Nadie de nosotros pues quiere perderse esta etapa final. Sin embargo, como te decía hace ratito, hoy 13 de julio no hay ningún partido de semifinales. Los cuartos de final, te voy a dar contexto de cómo va todo hasta ahora. Los cuartos de final obviamente definieron a los cuatro mejores equipos del torneo tras una serie de encuentros intensos que por ahí estuvimos viendo. O sea, ahí estuvimos apoyando a nuestra selección mexicana, ¿no? Y pues pensamos en algún momento que a lo mejor llegarían casi a la final, pero no se logró desgraciadamente. Pero bueno, Francia superó a Marruecos con un marcador de 2-0. La verdad es que tuvo bastante defensa, mucha contundencia, estuvo bueno también ese partido. Digo, yo no lo vi completo, pero sí vi algunas partes por ahí en redes sociales. No lo vi así tal cual completo como cuando esperábamos con ansias a ver a nuestra selección mexicana, pero sí estoy enterada. Y por otra parte, logró avanzar tras vencer 2-1 a Bélgica en Los Ángeles en un partido que también estuvo muy disputado. Y luego Inglaterra concretó una remontada frente a Noruega, que pensamos que iba a ganar Haaland, pero pues tampoco. Me da risa porque todos los mexicanos teníamos la esperanza en Haaland, ¿no? Ahora ya todos los mexicanos éramos Team Noruega, o sea, queríamos a fuerza ganarle a Inglaterra porque nos ganó a nosotros. No les digo cómo somos los mexicanos, nos da coraje, somos, ¿cómo se llama?, vengativos. Pues bueno, valió y definitivamente Inglaterra le ganó a Noruega con un 2-1. Y finalmente Argentina, pues vimos ese partido también ahí en redes sociales, algunos videos donde parecía que iba a perder Argentina de plano y wow, vaya sorpresa, o sea, wow, 3-1 en el marcador ante Suiza. Y bueno, aprovechando el desgaste físico del rival durante los tiempos extra para asegurar su lugar en la siguiente ronda. Y ahora sí, lo más importante, el torneo entra en su fase definitiva con cuatro selecciones buscando el pase obviamente a la gran final. ¿Y cuándo será el primer encuentro? Es mañana, Francia contra España, lo que te decía, lo que les contaba hace rato. Martes 14 de julio a la 1 de la tarde, mañana. Imagínate, va a estar bueno porque de ahí ya se define. Y es que son equipos, ¿sabes? Que son equipos que destacan porque tienen una buena capacidad técnica y también una ejecución táctica precisa. O sea, como que su control de la zona de creación, pues es fundamental para definir este ritmo del partido. Por lo tanto, el miércoles 15 de julio, Inglaterra ahora sí contra Argentina, igual a la 1 de la tarde. Va a estar en el Estadio Atlanta, wow, va a estar bueno. Este compromiso reúne a los dos sistemas defensivos y ofensivos también, diría yo ofensivo, porque bueno, son los más estructurados del certamen. O sea, tú sabes, Inglaterra y Argentina, ¿de qué me estás hablando? Es algo muy fuerte este enfrentamiento. Pues a ver qué pasa, los cuatro equipos llegan pues con sus planteles completos y listos para ejecutar lo que más saben hacer en la cancha, lo que mejor saben hacer en la cancha, jugar fútbol. Y solo los más eficaces van a lograr mantener el equilibrio necesario para ganarse el título. Oh my God, va a estar bueno. Yo la verdad no voy a ver partidos, igual el que solo voy a ver es Inglaterra contra Argentina porque son equipos muy fuertes y me llama la atención cómo se pondrá ese partido. Pero pues ya, a esperar quién gana. Ya definitivamente sabemos que nosotros ya no, pero pues a ver, sí es cierto que le van a dar la victoria a Argentina. Vámonos a un corte comercial y regresamos.
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Son las 11 de la mañana con 53 minutos. Bienvenidos a En Tendencia. Y claro que ya, estoy a unos minutos también aprovechando para despedirme. Pero no me podía ir sin contarte pues lo que más está en redes sociales, que seguramente tú también eres parte de estas personas fan, así de que súper fan de los futbolistas, pues que actualmente marcan tendencia global. Y es que bueno, los futbolistas que actualmente marcan de verdad una locura, una tendencia global, pues combinan un alto nivel deportivo, porque pues a lo mejor tú no eres la más futbolista, pero obviamente estos futbolistas en ti generan pues una gran admiración, y aparte que están guapísimos, y también pues obviamente de todo mundo de ellos se habla en las redes sociales. Figuras como Jude Bellingham, o sea, que me declaro fan número uno de verdad. Jude Bellingham es el número 10, es el que está jugando pues en la selección de Inglaterra. Ese morenazo de fuego es tendencia en redes sociales actualmente. La verdad es que está guapísimo, o sea, y aparte juega increíblemente, o sea, el chico tiene 23 años, o sea, 23 años, imagínate. Es un joven, debutó cuando tenía como 17, como 16. O sea, era un Gilberto Mora, pero en versión Inglaterra. Y pues es una figura ahora a nivel mundial que es, tiene un impacto cañón en redes sociales. También Erling Haaland, que también él tiene hasta su canción, o sea, imagínate. Erling Haaland con esta canción de Haaland, Haaland. Está muy bueno, y también es una tendencia, es una locura este hombre por todo lo que conlleva, porque además de que es un gran futbolista, pues tiene una excelente personalidad. Tiene una manera de hacer las cosas tan espontáneas. O sea, no sé si has visto videos de Erling Haaland donde literalmente suben videos donde él va pasando, o sea, un gol donde él va pasando así de la nada, está como distraído en pleno juego, o sea, en pleno juego del 2026 tan importante, y de la nada él va pasando y ¡pum! O sea, mete gol de la nada. Eso es como que un video muy icónico. Otro donde también le pega el balón y le pega pues a un jugador del equipo contrario. Le pega a un jugador del equipo contrario, y después cuando observas bien el video y le hacen zoom, la pelota literalmente está doblada a la mitad, o sea, está toda ponchada en la cara del otro jugador. Ha sido tendencia, yo creo que esto es más no tanto por el físico, sino también por la personalidad que tiene, no tan espontánea, tan de risa, y a todos nos ha causado, la verdad, gran curiosidad, ¿no? O sea, incluso hasta decíamos, todos somos Team Haaland, o sea, todos somos Team Noruega, todo por la venganza de México, pero está increíble. También, bueno, hay íconos de la moda, ¿no? O sea, figuras consagradas como Lionel Messi, Kylian Mbappé y Cristiano Ronaldo, que ellos más que nada dominan ventas de camisetas y exposición mediática, ¿no? Pero son jugadores que ya conocemos de varios años de experiencias, pues que ya son conocidos en su equipo, ¿no? En su selección. Pues tal es el caso de Lionel Messi, de Kylian Mbappé y de Cristiano Ronaldo. Y pues el estilo fuera de la cancha también se ha vuelto como el desempeño deportivo. Los jugadores más seguidos imponen tendencias usando marcas de lujo y accesorios exclusivos, que también uno de ellos es Jude Bellingham, Erling Haaland, que también se considera como imponente de la moda, Lamine Yamal y Jude Bellingham. Y también pues está por ahí Vinicius Jr., ¿no? O sea, tenemos bastantes. Lionel Messi también sigue siendo como una referencia absoluta y líder en la venta de camisetas. Y pues bueno, es lo que te quería contar el día de hoy. ¿Quién es tu crush? ¿Quién es tu crush futbolístico? A mí la verdad es Jude Bellingham, y de la selección mexicana, sin duda. O sea, el amor de mi vida, con el que me voy a casar, pero no lo sabe, algún día me voy a casar porque ya está casado, es Raúl Jiménez. Sin duda yo soy súper fan, y por supuesto mi queridísimo Memito Ochoa. Claro que sí. Oigan, son las 11:57, yo me despido, muchísimas gracias por acompañarme desde las 6 de la mañana. Soy Grace Durán, ya son 3 minutos que nos separan de las 12 del mediodía, te quedas con Daf Jácome. Daf Jácome llega hoy, por favor, la reciben bien. No quiero que sean
por ahí groseros, no es cierto, yo sé que no son groseros, pero la reciben bien, porfa. Daf Jacome las acompaña a partir de las 12 del mediodía. Me dio mucho gusto acompañarte. Te mando un besote, un abrazo. Tú y yo tenemos una cita mañana en punto de las 6 de la mañana. Volvemos a la programación habitual, así que yo me despido. Muchas gracias a todos los que nos acompañan. Te puedes seguir reportando al 271-121-8225. Buen provecho, que tengas un excelente lunes 13 de julio. Excelente tarde, excelente inicio de semana. Que todo lo que hagas en esta semana te salga de maravillosa manera y todo siempre con positivismo. 11:58 en todas partes, Pontex. Bye.

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6: 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Bienvenido a este tu programa Una Mejor Manera de Vivir, con el conferencista internacional Robert Costa.
7: Lo que pareció ser la mayor derrota se convirtió en la mayor victoria, dice la palabra de Dios. Pero lejos esté de mí gloriarme, sino en la cruz de nuestro Señor Jesucristo, porque en el mundo me es crucificado a mí y yo al mundo. Eran los primeros días en que la niña asistía a la escuela. Todo era novedad para ella: el aula, la maestra, los compañeritos y las cosas que le iban enseñando. Y entre los elementos de ese aprendizaje inicial, la niña aprendió el significado del signo más y se entretenía haciendo pequeñitas sumas de diversas cantidades. Por aquellos días la niña asistió a un templo cristiano por primera vez en su vida, acompañando a su papá. Y allí también todo le resultó novedoso: la gran nave central, los bancos, la gente y el altar. Y antes de que comenzara el oficio religioso, la pequeña escolar vio una enorme cruz junto al altar. De inmediato le preguntó a su papá: ¿para qué tiene ese signo de más allí delante? A pesar de su confusión, la niña no estaba equivocada, porque el espíritu que trasunta la cruz, ¿no es acaso de carácter positivo? ¿Es un más un plus, como decimos en inglés. Su misma forma, como un signo de sumar y añadir, revela que en ella todo es ganancia y beneficio. La cruz no es el lugar de la derrota, sino de la ofrenda suprema. Quien ejerce fe en todo lo que ella simboliza, suma a su vida espiritual, suma salud física y bienestar general. La niña estaba en lo cierto. La cruz es un signo de sumar. Es el signo positivo más trascendente. Así lo comprobó en su propia experiencia una señora quien por naturaleza se mostraba siempre negativa. Para ella todo era oscuro y desagradable. Era el mismísimo signo negativo hecho persona. Nunca brotaba una sonrisa o una esperanza de su corazón. Era una mujer quejumbrosa. Si llovía, se fastidiaba. Si soplaba el viento, se ponía nerviosa. Si hacía frío, se deprimía. Si hacía calor, no se aguantaba ella misma. En su casa y aún fuera de ella, esta mujer tenía permanentes problemas de relación. Con sus hijos no se entendía y hasta con su marido tenía frecuentes desencuentros. Pero un día, como la niña del rato, esta mujer descubrió el gran signo. Se vio cara a cara con él y reconoció su erróneo modo de ser. Comprendió que Dios es positivo y se dejó modelar por él. Comenzó a ver la vida con otros ojos, con los ojos de la fe, y Dios la transformó. Hoy, literalmente, esta mujer es una nueva persona. Así que, amigo y amiga, no importa cuál sea tu problema, si es necesario, tú también puedes cambiar de signo. Bastará que se lo pidas a Dios. Entonces lo oscuro será diáfano, lo malo se volverá bueno y lo deprimente dará paso a lo estimulante. En suma, todo lo negativo se tornará positivo, porque junto a Dios nadie puede ser negativo ni pesimista. Dios te bendiga. Recuerda, en el viaje de la vida, las cosas han de terminar bien si tienes a la Biblia como tu GPS y a Jesús como tu guía, porque esa es una mejor manera de vivir.
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¿cómo están? Yo soy Daphne y estoy súper feliz y contentota de acompañarte en este lunesito, iniciando con toda la semana. Me presento, para los que no me conocen, quizá algunos ya, pero soy Daph Jacome y te voy a acompañar hasta las 6 de la tarde. Y por supuesto te invito a que te comuniques con nosotros en el Exacel 271-121-8225. O también puedes llamar directo a cabina al 71-605-22 con extensión número 1. Y vamos a arrancar con todo bien y bonito. Te voy a dejar con esta rola Dreams. Y lo escuchas aquí. En todas partes, Fontexa.

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10: 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Tenemos algunos mensajillos ya bien pendientes. Comunícate con nosotros 271-121-8225. No, yo ya les iba a cambiar el número. Yo dije, claro que sí. Por aquí me dicen, hola, hola, Dafne Jácome, ¿cómo estás? Te saluda Tabogus desde mi trabajo. Porfis, la rolita de Shakira con Maluma, la canción de Clandestino. Clan, clan. Va que va, amigo. Te acompaño hasta las 6 de la tarde. Un abrazo, deseándote el mejor de los éxitos en esta nueva etapa. Y aquí todos somos EXA 91.3. Excelente turno e inicio de semana. Saludos especiales a Lalik, Patti, a Tabogus. Ya es EXA, claro. Saluditos para ti, amigo. Pues ahí te acompañamos a través del 91.3. También nos dicen, nena, ya te estoy sintonizando. Mucho éxito, te quiero mucho. Ay, gracias, mi licenciada bella. Le mando un abrazote gigantesco y qué gusto que nos esté acompañando. Iniciando con todo en este lunes, oigan. Lunes de Chiava Pop, que te dijera. Por aquí me dicen, Daf, muy Muy buenos días. Ya llegué, feliz inicio de semana y la mejor vibra, mucho éxito. Te acompaño hasta las 6 como le marca el manual. Atentamente, el Chayotillo. Ay, amigo, gracias. Aquí andamos con ustedes bien feliz y bien contenta de poder acompañarlos ahora en la frecuencia naranja de XFM 91.3. Me dicen, hola, hola, mi Dafnecita hermosa, muy buenas tardes, mi chulita. Bienvenida y qué gusto que ya llegaste a XFM 91.3, ponte extra. La mejor locutora, Dafne Jacome, la chula, mi favorita. Saluditos y un abrazo enorme, por aquí nos piden algo de Rake, Peligro y Sigo de Manuel Turizo. ¡Ay, la bachata, me encanta! ¡Va que va, amigo! Saluditos enormes y muy especiales. Te mando un abrazote gigantesco y gracias por acompañarnos y por ponerte extra. Hola, muy buenas tardes. Saludos y feliz lunes. Bendiciones, mi querida amiga chula. Dios te bendiga siempre. El amigo Richie presente. ¡Compláceme con algo! Con algo de Enrique Iglesias, nunca te olvidaré. Gracias, pequeña bebé. Va que va, mi buen Richie. Con muchísimo gusto, en un momentito te la programamos. Y mientras tanto, te voy a dejar con este rolón de Elena Rossi, Manuel Turizo, La Semana. Comunícate con nosotros y en todas partes, ponte exa.

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0: Sigue disfrutando a través de XFM 91.3. Tenemos por aquí algunos mensajitos pendientes. Y por supuesto, ya sabes que nos puedes mandar mensajito a nuestro Exacel 271-121-8225. O también puedes llamar directo a cabina al 71-605-22 con extensión 1. Por aquí me dicen: hola Dafne, bienvenida a Exa. Y ya en esta nueva etapa te encargo una de Maluma, la canción de Sobrio. Soy Marichuy desde El Dorado. Saluditos, mi Marichuy bella. Muchísimas gracias por acompañarnos y en un momentito te la programo. También por aquí tenemos un mensaje y un audio por aquí que nos dicen.
1: Hola, hola, buenas tardes.
0: Hola, chula, hola.
1: Chula, buenas tardes aquí.
0: ¿Cómo estás, amigo?
1: Reportándome en
0: Exa. Ay, gracias.
1: Saluditos, que tengas un excelente lunes. Sí, un excelente turno.
0: Ay, gracias, amigo.
1: Y una buena bienvenida en Exa. Oye, ¿sí me puedes poner unas rolitas?
0: Claro, ¿cuál quieres?
1: La de Prince Roy, que el corazón no tiene cara. Y ayer me dijo una nube que volara, por favor.
0: ¡Ay!
1: Gracias.
0: Va que va, amigo. Me parece perfectísimo. Por aquí te la programamos entonces. Tenemos por aquí más mensajitos. No quieres, pero eso no se pide. ¡Excelente tarde, chula! ¡Una gran sorpresa nos diste! ¡Que ya estás en Exa! ¡Saludos ahí, que era Lía, mi suegra Maripaz, con la canción de Contigo de Karol G, Tiesto! ¡Saluditos desde Nuevo Tuxpan de Marisoto! ¿Cómo estás, mi bellísima Marisoto? ¡Saluditos para Iker y Alía, para tu esposo, para tu suegra y para toda la familia! ¡Vaya, para todos, todos, todos, toditos! ¡Les mando un besote gigantesco! ¡Muchísimas gracias por acompañarnos! ¡Ahora en Exa! ¡Ahora en Exa! ¡Andamos por aquí! ¡Muy feliz y contenta de acompañarlos! ¡Me dicen por aquí! ¡Ánimo, mi gran amiga! ¡Siempre te acompaño donde quiera que estés! ¡Eres una gran amiga! ¡Ay, muchas gracias, amigo! Ahí andamos acompañándolos y con toda la actitud. ¡Dice Oli! Dice: me siento extraño. Me está costando mucho, pero me va a ayudar. Y porfis, pásame el link para descargar Exa en la Play Store. Porque me aparece, pero de otros lados. Amigo, ahorita te ayudamos a descargarla, tú no te preocupes. Y justamente que nos están escuchando, pueden descargar la app en sus dispositivos móviles, en su tableta, en su celular, en donde quiera. En donde quiera lo pueden descargar. O bien pedírselo también a la Alexa. Alexa, reproduce La Mejor Córdoba y por ahí nos van a poder escuchar, acompañar. En todas partes, por supuesto. Dice Chayote: no hombre, hasta yo tengo nervios, pero todo fluirá súper y nosotros aquí andamos contigo, Daf. Me siento raro diciéndote así. Yula, estamos contigo y ahora veré qué música pido. Soy Panda, amo a Zoe, todo en español, en inglés. Déjame actualizar en el pop y ahí estamos contigo, Amix, en todas partes, Pontexa. Tenemos más mensajitos, pero antes vamos a continuar con más música. Yo te dejo con este rolón de Manuel Turizo, La Bachata. Comunícate con nosotros y en todas partes, Pontexa.

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6: Oigan, y nos vamos con este temón a cargo de Rey. Y es que justo esta es una canción para, pues, quienes saben que hay amores que, aunque son un riesgo, pues uno termina cayendo. Ahí vamos todos nosotros. Y es que peligro de Rake habla justo como de esa atracción que sabes que no te conviene, pero pues que a la vez es imposible decirle que no. Y es que realmente, a ver, el título lo dices todo. La canción juega como con la idea de que el amor pues puede sentirse tan emocionante como peligroso. ¡Ay, nos encanta! Y también es de esas canciones con las que muchos se identifican, porque habla de volver con alguien aún sabiendo que las cosas pueden salir mal. Y vaya que nos pasa a todos. Tiene un estilo bastante romántico, ideal justamente para dedicar o simplemente pues para cantar a todo pulmón. No te puede faltar en el karaoke, claro que no. Así que súbanle volumen, porque nos vamos con este temazo. Aquí está Peligro de Rake a través de XFM 91.3.

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2: Vámonos con este temón de Justin Bieber, Bieber in a Beat. Oigan, y justamente ahorita que estamos escuchando a Justin Bieber, me hace recordar que lo van a poner en el medio tiempo por ahí de... No les voy a decir de qué, porque no podemos decir la palabra. Acuérdense, acuérdense. Pero los... ¿Cómo les vamos a poner? Los fifis. ¡Ay, qué! Oye, no, pero pues sí, ya ven que lo van a poner como show de medio tiempo. Yo ya me siento en el Super Bowl, de verdad. Pero pues bueno, cada quien, ¿no? O sea, a mí me gusta Justin Bieber. Considero que está padre que quieran innovar con este mundo del fútbol. Pero pues ya veremos qué tal nos va en este show de medio tiempo en la final. Mientras tanto, disfruta de este rolón. Y recuerda, en todas partes, ponte Exa.

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2: La 1:11 y continuamos con más música. A través del 91.3 me dice: ¡Hola, chula hermosa! Ya te estoy escuchando. ¡Ay, mi Mari Bella! ¿Cómo estás? Qué gusto que andes por aquí en sintonía. Y ahí andamos para acompañarte en tu tardecita y con toda la actitud, vaya. ¡Hola, chula! ¡Saludos! Ya andamos acompañándote en tu nueva estación. Y por aquí nos mandaron un audio. A ver qué nos dicen por aquí.
3: ¡Saludos, chula! ¿Puedes poner la canción de los ojos marrones?
2: ¡Claro que sí, hermosa! Con mucho gusto por aquí te la programo. Y que sigan disfrutando de su tarde e inicio de semana. Y andamos con todo. Dafne, ya llegué. Regálame una canción de Summer Love Remember. Na, na, na, na, hey, hey, me dice. Ya casi que me la canta. Y yo, está bien, cántamela. Así se llama la canción. Ok, va que va, mi buen Diego. Pues por aquí te la programamos entonces, amigo. Dice, ya te iba a decir que me pusieras una duranguense. Míralo. Pues bueno, te la ponemos. Está bien, está bien. Yo también por aquí me dice mi preciosísima Marichu. Y gracias, Dan. Siento que aquí me debo comportar. Me encanta, me encanta. Ella dice chiva recatada. Pero una vez que agarremos confianza, nadie nos va a parar. ¡Claro! Todos somos unos conejillos. Tímidos, tímidos. Ánimo, mi chula. Desde aquí te echamos porras. Saluditos y la mejor vibra. Muchísimas gracias. Saluditos para ustedes enormes y muy especiales. Y ya saben que aquí los estamos acompañando.
1: Bebé, perdón, sé que no.
2: También por aquí me dicen: te encargo una canción de Karol G. Si antes te hubiera conocido aquí en Fortín en mi trabajo. Todos somos Exa. Y sí, todos estamos contigo. Te queremos mucho, Dafne. Ay, yo los quiero más. Gracias por acompañarme.
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2: Yo no me podías complacer con la canción de Billie Eilish, la de Lovely y la de Soñé de eso, ¿eh? Va que va, atentamente tu chuliver number, Juan Chayote. Gracias, Chayotillo. Ahí andamos contigo, amigo, acompañándote y con toda la actitud. Vaya también saluditos para mi buen amigo Mar, que anda por aquí en sintonía. Y me dicen: buena tarde, hermosa. ¿Me podrías poner la canción de Annie Manny, de Sion Kingston y Justin Bieber? ¡Ay, me encanta! De la mejor para Exa, bienvenida, me presento, soy Bella Kendra y desde Orizaba con este fresquito me pongo Exa. Muchísimas gracias, hermosa. Gracias por el recibimiento y aquí andamos con todo. Desde Dafne y hasta las 6. Hasta las 6 andamos con ustedes bien contentotes. Y mientras tanto los voy a dejar con esto de Maluma. Esto es Sobrio y lo escuchas a través de Exa 91.3.

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6: Y vamos a continuar con más música y con este rolón nueva de paquete. Claro, claro que sí. Vámonos con este temón de Prince Royce, Corazón sin cara. Oigan, y por cierto, hoy justamente 13 de julio es nada más y nada menos que el Día Mundial del Rock. ¿Tú ya lo sabías o te vienes a enterar aquí conmigo? Cuéntame cuál es tu canción de rock favorita y pídela, por supuesto, a través del Exacel 271-121-8225. También puedes llamar directo a cabina al 71-605-22 con extensión 1. Ahorita te platico un poquito más de todo este tema. Mientras tanto, vámonos con más música. Prince Royce, Corazón sin cara, ¿lo escuchas?
7: Y el corazón.
6: 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Y recuerda, en todas partes, ponte EXA.

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2: Y vamos a continuar con más música. La 1:41. Tenemos por aquí algunos mensajitos en el Exacel. Y ya sabes que te puedes seguir comunicando conmigo al 271-121-8225. Oigan, y por ahí les había medio mencionado que justamente hoy es el Día Mundial del Rap. Que pues se celebra cada 13 de julio. Oigan, es que yo no puedo creer que ya estamos en julio. Tantos cambios, tantas cosas, pero agradecidos con la vida por todo. Y pues justo esta es una fecha para los amantes del género. Para que recuerden esas míticas bandas, su banda favorita, todas las que han dejado huella. Queen, Pink Floyd, Metallica, AC/DC. Digo, solo por nombrar algunas, ¿no? Porque hay mil y un bandas de rock que han dejado huella y que aún están existentes. Y pues sí, por ello es que andamos celebrando este día tan, tan rockerón. Mi papá va a estar feliz con este día, ¿eh? ¡Pero ni que me pida rock! ¡Ah, no es cierto! Oye, sí, no, ustedes cuéntenme cuál es su banda de rock favorita o cuál es su canción de rock favorita. Por supuesto, también me pueden llamar directo a cabina al 7160522 con extensión número 1. Saluditos para mi preciosísima Abby, la mini chaparrita, que vino por aquí a saludarnos. Y aquí seguimos compartiendo. Hola, mi compañero te sintoniza desde las 8 de la mañana. ¿Me podrías poner la canción de Amores Lejanos de Enanitos Verdes? ¡Saluditos! ¡Saluditos para ustedes! ¿Cómo que desde las 8? Muchísimas gracias, va que va, me parece perfecto. En un momentito te la programamos. Me dicen, hola, ¿me podrías poner la canción de Perla de Rosalía? ¡Uy, tremendo rolón, vaya! Claro que sí, con mucho gusto. En un momentito te la programamos. También por aquí nos dicen... ¡Ay, amigo! ¡Qué bonita imagen! ¡Te quedó padrísima! Saluditos para Omar, que ya nos hizo por aquí una imagen. Ahora en Exa FM. ¿Qué tal? ¿Qué tal? ¡Hola! ¡Te estoy escuchando desde Puebla! Y dije, ¿esa es Daphne? ¡Qué padre que volviste a Exa! De hecho, hasta hace tu voz como si estuviera en grupera. ¡Saludos! ¿No extrañas la mejor? Pues cambios extraños que hay en mí. Oye, no, la verdad es que... un poco sí, pero a la vez como que nuevos cambios, nuevos rumbos, nueva música sobre todo, oigan. Y la verdad es que estoy muy feliz y muy contenta de poder acompañarlos nuevamente por esta frecuencia, la frecuencia naranja, que ya, oigan, 2 años de no estar por aquí acompañándolos. Se dice fácil, pero no, oigan, muchas cosas que pasan en 2 años, pero pues aquí andamos acompañándolos. Hola, mi chula hermosa, aquí escuchando y sintonizando. A donde vayas, ahí estaré apoyándote. Ay, Fati preciosa, muchas gracias. Éxito, manita, te mando un abrazo. Saludos, Fátima de Fortini. ¿Me podrías poner una canción de Bruno Mars? La de Arriesgó Todo. O una de Siddhartha, la de Escápate y con... Cuídate mucho. Ay, gracias, Fati preciosa. Te mando un besote gigantesco. Gracias por acompañarnos ahora en la frecuencia naranja de Exa FM. Y mientras tanto, vamos a continuar disfrutando de más música. Y los voy a dejar con esto de Justin Bieber y Sia. Mini, mini, money. 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
2: La hora con 55. Yo te dejo con esto de Bruno Mars. Lo arriesgo todo. Comunícate con nosotros. Y en todas partes, ponte Exa.

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14: Dos de la tarde con 6 minutos. Vamos a continuar con más música. Tenemos por aquí algunos mensajitos pendientes. ¡Olis Daphne! La canción de Enrique Iglesias, Enamorado por Primera Vez. Porfi, saludos a todos los radioescuchas que nos unimos a EXA. Y aquí en mi trabajo y en todas partes, ponte EXA. Un mega abrazo para ti, amigo. Muchísimas gracias por acompañarnos y bienvenidísimo a la Frecuencia Naranja. ¡Qué padre! Dice, yo siempre escucho a Grace Durán, pero obvio, también te escucharé a ti. ¡Ay, muchas gracias! Muchísimas, muchísimas gracias. Yo les agradezco de todo corazón su buen recibimiento y pues aquí andamos con todo. ¡Eso! Pero dándolo todo éxito, aquí estaré escuchando y gracias por mi canción. Ay, no hay de qué, mi Fati Bella, ya sabes, aquí andamos con todo. Hola, amiga, muy buenas tardes, soy Rosario. Rosario, esto me trajo viejos recuerdos. Me pones una de Karol G, Marco Antonio Solís, Coleccionando Heridas y Marc Anthony. Me puedes pedir lo que sea y que tengas un bonito día. Te mando un fuerte abrazo de regreso, mi Rosario bellísima. Y con gusto, en un momentito te la programo. Nena, regálame una de Maná, Perdido en un barco, y salúdame a Abby y a sus papás que están escuchando, porfa. ¡Ay, saluditos para ellos! Ya pasaron por aquí a visitarme, me dio muchísimo gusto verlos. Y aquí andamos, oigan, dándolo todo. Dafne, ¿me regalas una canción de Safri Duo Player Alive? Ok, va que va. En un momento te la programo, mi buen Diego. Ariana Grande, Miley Cyrus, Lana del Rey. Canción Don't Call Me. Dice con Ángel Charlie Ángel. Soy Manolo. ¿Cómo estás, mi buen Manolo? Bienvenidísimo. Me parece perfectísimo. En un momentito te la agregamos por aquí a la programación. Y mientras tanto te voy a dejar con este rolón, Summer Love. Comunícate con nosotros y en todas partes, Pontexa.

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2: Ariana Grande, Miley Cyrus, Lana del Rey, Don't Call Me Angel. 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
12: Continuamos con más música. Siddhartha, escápate conmigo y en todas partes, ponte Exa.

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1: Continuamos a través de XFM 91.3 y te dejo con este rolón de Karol G y Marco Antonio Solís, Coleccionando Heridas. ¿Cómo ven, oigan? ¿Cómo ven esta colaboración? A mí me gusta bastante.
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1: Y qué buena manera de arrancar la tarde. Y si te conectas conmigo, soy Dafne y qué gusto volver a acompañarte, por supuesto, en la frecuencia naranja de Exa 91.3. Seis horitas de música, tendencias y buena vibra, así que quédate porque apenas estamos calentando motores.
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1: Y por supuesto, recuerda, en todas partes, ponte Exa.

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7: Continuar con más música, 2:34. Oigan, y los voy a dejar con este rolón de Cat Eyes. Que digo, para ser artista nueva, la neta le está pegando duro a la industria musical. Y digo, a pesar de que está creciendo como artista, creo que musicalmente su álbum de este, oigan, ya superó los 300 millones de reproducciones en Spotify. O sea, imagínate tú, cuando un artista que apenas está iniciando, pues cree que va a llegar a este alcance, y creo que le está yendo súper, súper bien. Ha sabido cómo desenvolverse, grandes colaboraciones que se ha aventado. Y pues justo la neta ya se está consolidando como uno de los lanzamientos latinos femeninos más fuertes del año. ¿Tú qué opinas? ¿Ya escuchaste algo de su nuevo álbum Deseo? Y ahora te voy a dejar con este rolón justamente. Cat Eyes, María Becerra, Big One. Se titula Lonely, recuerda, en todas partes, ponte EXA.

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3: Vamos a ponernos un poquito modo retro para entrar en ambiente. Y te dejo con esto de Enrique Iglesias, Enamorado por primera vez. ¡Ay, rolón! Por supuesto, te recuerdo los números de contacto por si te quieres comunicar conmigo, pedir una rola, dedicarla, no lo sé. Nuestro Exacel 271-121-8225. Y también puedes llamar directo a cabina al 71-605-22 con extensión número 1. No te nos vayas a ir para otro lado. Y vamos a continuar disfrutando de buena música.
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2: Vamos a continuar con más música y seguimos en modo retro. Andamos modo retro con toda la actitud y los dejo con este rolón, con este temón. Oigan, yo no sé ustedes, pero yo, siendo la más novelera del condado, uy, no, oigan, qué rolón ese de Amores Verdaderos, justamente donde salía esta, esta rola de Eiza González junto con Marconi. Pero pues bueno, los voy a dedicar con esto. Me puedes pedir lo que sea.
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2: ya... Y súbela a tu radio, estás en Exa.

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12: Con 51, seguimos modo retro. Modo viva el rock. Y te dejo con esto de los enanitos verdes, amores lejanos. Comunícate con nosotros y en todas partes, ponte Exa.

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3: Y continuamos porque nos pusimos un poquito retros en esta tarde. Los voy a dejar con este temón de Maná. Lavado en un bar. Comunícate con nosotros y en todas partes, Pontexa.

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10: Con 7 minutos y nosotros continuamos con más música a través de XFM 91.3. Vámonos por aquí con algunos mensajitos que tenemos bien pendientes y repórtate con nosotros a través del Extacel 271-121-8225. Saluditos para mi Fati preciosa que anda por aquí acompañándonos. También me dicen: hola, muy buenas tardes, ¿me puedes poner la de Swim de BTS? Porfis, te estamos escuchando en nuestro vehículo con mucha emoción. ¡Ay, muchas gracias! Y claro que sí, en un momentito se las programo y que sigan pasando una excelentísima tarde y también excelente inicio de semana, oigan. Un inicio de semana diferente, pero andamos con todo. Hola, Dafne, ¿entrará Maná en tu programación? Si es así, porfis, la de Te lloré todo un río. Y si no, pues una de Maluma, El perdedor. Tabugus, a partir de hoy se pone naranja en Exa 91.3 FM. Abracito. Gracias, amigo, abracito para ti. Y va que va, me parece perfectísimo. Claro que yes, en un momentito te la programamos. Por favor, ¿me puedes poner la de Sexy movimiento de Wisin y Yandel y Natalia Furtado? ¡Ah! ¡Claro! Ya vi que se quieren poner a bailar. Va que va, me parece perfecto. En un momentito te la programamos. Si no es mucho pedir, ¿me puedes poner la de Las noches de Junior H? Ok, va que va, la buscamos por aquí en la programación y en un momentito va a estar sonando. Hola, mi chulo, muy buenas tardes. Te mandamos un besote y un abrazo a tus amigos de la Ruta 901, el Luigi y el Pelón. Amigos, ¿cómo están? Qué gusto que me acompañen. ¿Me puedes poner la canción de Osadía de Favor, chula? Claro que sí, en un momentito suena. Dice Dafne, ¿qué haces? Te equivocaste de casa. Me fui pa' la otra. Dice, ¿y ahora quién va a dar el clima en la mejor desde fondo de bikini? Ah, pues ahora la van a tener que escuchar aquí en el 91.3, claro. Por aquí también me dicen, ¿me pueden poner la canción de Rosa Pastel? Ay, de QM, claro que sí, ahorita te la pongo. Mi canción favorita de Chava de Mujeres. Por aquí tenemos más mensajitos y nos dicen por aquí. Ay, espérense, ¿qué?
9: Hola, buenas tardes, mi chula, hermosa, preciosa princesa. Aquí escuchando la 91.3 EXA y dándote la cordial bienvenida aquí en Cabina Naranja.
10: Ay, muchas gracias.
9: Aquí te estaré escuchando hasta las 6 de la tarde y quiero felicitarte por esa gran labor que haces en la radio.
10: Ay, gracias, amigo.
9: Es una profesional, mi chula. Tienes una calidad humana intachable y tienes un carisma excelente.
10: Muchas gracias, amigo.
9: Tú transmites tu esencia a través de un micrófono y aquí estaremos escuchándote y quiero mandarte muchas felicitaciones y abrazos a la distancia.
10: Abracitos a la
9: aquí estaremos en frecuencia, mi chula. Y hasta la vista, baby.
10: Hasta la vista, baby. Oyen. Y ahora a mí, díganme, ¿quiere llorar? ¿Quiere llorar? Ah, no es cierto. Oigan, estamos con todo, ya saben. Comuníquense con nosotros y mientras tanto te dejo con Kenia Os, Ruleta Rusa. Sigue en sintonía y en todas partes, Pontexa.

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10:57. Seguimos disfrutando de la buena música a través de XFM 91.3. Y síguete comunicando con nosotros. 271-121-8225. Y vámonos con esto, New Religion. Bebé Rebexa. 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

0: minutos, seguimos a través de XFM 91.3. Tenemos algunos mensajitos bien pendientes.
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0: Me dicen, a donde vayas, Chucky te encontrará. Muchas gracias, amigo. No, oigan, yo de verdad me sorprendí, me impacté de los mensajitos que recibí hoy, que yo dije, ¡órale! Se vinieron todos para acá también. Muchísimas gracias, muchísimas, muchísimas gracias. De verdad, les agradezco de todo corazón que me estén acompañando ahora en esta nueva etapa. En esta, la frecuencia naranja que extrañábamos por aquí un montón. Me dicen, gracias, chaparrita chula, aquí somos tus fans. Ay, muchas gracias.
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0: También por aquí saluditos para mi buen amigo Joaquín, que ya saben que día a día nos acompaña y anda por aquí en sintonía. Me dicen, ya que estás aquí, a ver si me pudieras poner una de Maná, Oye mi amor, o una de Elefante, la de la noche a la mañana. Ok, gracias, gracias tu chuliver, dice. Y Dafne, ¿qué tipo de rolas puedo pedir? Yo pensaba pedir una de la Santander. Ay, míralo. Amigo, pues aquí... música pop, de Chava de New Jersey, dices tú. Música pop, por aquí te podemos poner todo lo nuevo, todo lo que esté en tendencia. Aquí va a estar sonando. Me dicen, hola, muy buenas tardes, mi Dafa hermosa, aquí pasando a saludarte. Ahora, por aquí en Exa, te vamos a extrañar mucho. Tu buen amigo Antonio de Naranjar saludándote. Y ahora, ¿qué me escuchaste? ¿Me puedes poner una canción de Mon Laferte, la de... ¿Para dónde se fue? Por favor, y saludos, cuídate mucho. Y pues, bienvenida a Exa, muchas gracias. Te deseo todo el éxito del mundo en esta nueva etapa de cambio de estación. Y cuídate mucho, mi Dafa hermosa. Muchísimas gracias. Yo con sus mensajes y su compañía me doy por bien servida. Muchísimas gracias. Y ahora por ponerse Exa. Saludos, Dafne. Seguimos escuchándote. Ay, gracias. Saluditos para Isaac, para Abby, para Eileen. Que andan por aquí acompañándonos. Siguen en sintonía. Y hace ratito nos pasaron a visitar. Muchísimas gracias. Saluditos también para mi buen amigo Gus Gus, que anda por aquí. Mientras tanto vamos a continuar con más música. Te dejo con esto, Llevarte hasta el cielo. Comunícate con nosotros y en todas partes, Pontexa.

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2: Y vamos a continuar con más música. ¿Ya habías escuchado esta rola? O sea, imagínate que 10 años después del estreno, tu canción nuevamente se vuelve a colocar en las listas de reproducciones. O sea, eso está bastante loco. Pues bueno, justo eso le pasó a Zara Larsson. Y es que, a ver, la neta, hay canciones que nunca pasan de moda. Y Lush Life, pues es la prueba viviente de que eso pasa. Y digo que, aunque originalmente se lanzó 2015, me parece, pues en los últimos meses volvió a explotar gracias a TikTok. Es que yo siento que TikTok ya es la plataforma para que tú lances tus rolas y se vuelvan virales. Sí o sí, siento que ahí te vuelves viral porque te vuelves viral. O aman tu canción o la odian, una de dos. Pero es que, a ver, justo en los últimos meses les digo que pues se volvió viral en TikTok porque le hicieron una coreografía. Y pues ya después Zara invitó a bailar a una fan con ella durante un concierto y pues desde ese momento miles de personas pues empezaron como a recrear el momento y la canción regresó a las listas de reproducción en todo el mundo. Eso me parece espectacular, oigan, es que sí, a ver, las redes sociales sí pueden generar por ahí una que otra polemiquilla, controversia, pero la neta es que también pueden revivir tu carrera musical y que justo eso le pasó a Zara Larsson, que no es como que su carrera musical estuviera muerta, pero pues justo este fue el primer gran éxito internacional que tuvo. Y eso también hizo que la convirtiera como en las nuevas promesas del pop sueco. Así que pues sí, esta rola supera los 1.800 millones de reproducciones en Spotify aproximadamente. O sea, les estoy dando un aproximado, no es como que sí sea así. Pero pues sí se convirtió en una de las más escuchadas, mínimo en la década. Y su regreso fue muy orgánico, porque les digo que no fue por un relanzamiento, sino pues gracias a TikTok, que revivió la canción y casi 10 años después de su estreno, pues bueno, sigue en las listas de reproducción, actualmente se encuentra en tendencia. Así que vamos a seguir disfrutando de buena música y te voy a dejar con esto de Zara Larsson. Esto se titula Lush Life. 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
2: Vamos a continuar con más música, Mon Laferte. ¿Pa' dónde se nos fue? Súbele a tu radio, estás en Exa.

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2: Las 4:41, saluditos para mi buen amigo Gus Gus, que anda por aquí en sintonía. Muchísimas gracias, amigo. Me dice, no, Liz, ya casi de salida, pero escuchando a la mejor locutora, Dafne Jacome, la reina en la cabina naranja, siempre extra. Porfis, la canción de Maná, el muelle de San Blas. Tabogus te saluda y a todos los radioescuchas nos mudamos a extra. Tus fans, siempre contigo, te queremos, te queremos. Ah, yo los quiero más, amigo. Oye, muchas gracias por las flores. Oigan, es que Tabogus me vino a visitar. Vino a hacer la visita, no dominical, pero sí de lunes. Muchas gracias, amigo, te lo agradezco de todo corazón y por el apoyo. Saluditos para tu mami, también saluditos para mi buen amigo Sergio, el bailador portable 124. También para mi buen amigo Miguelón. Y por supuesto, seguimos naranja, seguimos Dexa. Me dicen, hola, muy buena tarde, Daf. Soy Eric, sintonizándote desde Temixco, Morelos. Es un gusto escucharte, bienvenida. Te mando un fuerte abrazo de oso, alistándome para irme y ya sí a la Ciudad de México. Le puedes mandar un saludo a mi mamá Mari, que está haciendo el quehacer, porfas. Gracias. Saluditos para tu mami preciosa. También saluditos para ti, mi buen Eric. Gracias por acompañarnos y por estar en sintonía. Te queremos, chula, te queremos. Te queremos, chula, te queremos. Me dicen. Ay, muchas gracias. Me dice Dafne, aquí ando escuchándote. Muchas gracias, Diego. Aquí seguimos con ustedes, acompañándolos también hasta las 6 de la tarde. Y estamos con toda la actitud, te dejo con este rolón de Jungkook. Standing next to you, comunícate con nosotros al Exacel 271-121-8225. También nos puedes llamar directo a cabina 71-605-22. Vámonos con más música y recuerda, en todas partes, ponte Exa.

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3: 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Continuamos.
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13: Vamos a continuar con más música. Ya a las 5:06. Oigan, qué rápido se está pasando el tiempo.
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13: Sigue en sintonía en la frecuencia naranja de XFM 91.3. Me dicen hola, hola, Dafne, muy buenas tardes. Los cambios siempre son buenos y te hacen crecer como persona. Y ahora a ponernos naranja y a ponernos sexa. Saluditos. Ay, mi buena Arthur. Tienes muchísima razón. Los cambios siempre son buenos. Llegan para mejorar algo en nuestra vida. Entonces, muchísimas gracias por acompañarnos en esta nueva etapa. Muy feliz y muy contenta de tenerte por aquí, de recibirte en esta frecuencia tan bonita. Hola, fue un gusto pasar a saludarte. Espero que te guste mi detalle. Bienvenido. bienvenida, Exa Tabogú. Saludos también a la chaparrita Mariana. Ay, gracias, amigos. Saluditos para ti. Qué gusto haberte... haberte dado un abrazo y muchísimas gracias por este buen recibimiento. También saludos para mi buen amigo Gus Gus, el otro Gus Gus, que ya regresó y anda por aquí con nosotros también acompañándonos. Chula, chula, chula, aquí seguimos escuchándote hasta las 6 como le marca el manual. ¿Y me podrías poner la de Watermelon Sugar de Harry? ¿O alguna viejita de Backstreet Boys? Ay, me encanta, mi mamá va a estar feliz con eso. Mordi atentamente tu chuliver number Juan Chayote. Muchas gracias, Chayote. Pues aquí andamos acompañándote, amigo, y me parece perfectísimo. Ahorita te la programamos. Dice, sí, los cambios son buenos para, mira, para ver a los cambios que hizo Aguirre y sacó a Quiñones y a Mora y perdí.
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13: Bueno, no todos son buenos, ¿ok?
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13: No todos son buenos. Saluditos para ti, mi buen Joaquín. Dice, y tú eres toda una profesional y tienes una trayectoria excelente. Muchísimas gracias, amigo. Te lo agradezco de todo corazón. Y mientras tanto, vamos a continuar disfrutando de más música. ¡Ay, por cierto! Ahorita que andamos arrancando la semana, que todavía no tenemos plan para el fin. Si quieres un fin de semana bonito, diferente, pues bueno, te voy a dar recomendaciones de películas, de series que quizá no has visto. Y ¿por qué no? Agregarlas por ahí a nuestra lista de reproducción, a las listas que tenemos por ver. Y mientras tanto vamos a continuar con más música y te voy a dejar con este temón de Sebastián Yatra, Lucho, Belinda, Gente de Zona, Canción para Regresar.
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2: Continuamos con más música. 5:13. Judas, Lady Gaga. 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
9: 5:21, Harry Styles. Watermelon Sugar. 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
1: Continuar con más música 5:24. Oigan, y para los amantes del cine, de las películas, de las series, pues ahí te mando algunas recomendaciones de películas y series que quizá todavía no has visto y que justamente andan ahorita en tendencias. Para empezar está la de Superman, que es una de las películas más comentadas del momento. Y es que es como el reinicio del superhéroe con una nueva visión y está generando mucha conversación entre los fans. Así que si te gustan como que todas estas películas de superhéroes, de acción, pues bueno, eso es para ti. Por otro lado, oigan también Jurassic World, que sigue siendo una excelente opción para quienes disfrutan ya sea de la acción, de los dinosaurios, los efectos espectaculares y pues todo eso. Y series como para hacer un maratón, pues está Loki, que me parece que está en la plataforma Apple TV, que es protagonizada por Anna Taylor-Joy, que es como un thriller, pero lleno de acción, de misterio. Y trata como de una mujer que intenta escapar de su pasado criminal. Ay, no, me encanta cuando son series así de acción, que te tienen así, al filo del asiento. Por otro lado, ahí también está Heartstopper para siempre. Esa la puedes encontrar en Netflix. Que llegó la nueva entrega y los fans pues ya la tienen entre lo más visto por su historia romántica, un poquito emotiva, está súper padre. Y para toda la familia está Los Descendientes, Viaje al Mundo Oscuro, y lo puedes encontrar en Disney Plus. Que pues es ideal para quienes crecieron con la saga o buscan pues una película ligera para que puedan ver en casa. Entonces ahí te dejo algunas opciones. Así que si este fin de semana que viene pues no tienes plan, lánzate al cine, ya sea a ver Superman o pues arma por ahí un maratón en tu casa para que puedas disfrutar, pases un fin de semana bonito, diferente, que descanses, que te relajes, que te despegues de todo lo que te atormenta. Y mientras tanto, sigue en sintonía del 91.3 y te dejo con esto de Los Ángeles Azules, Tini, Ricky Martin, Vuelve. 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
9: Las 5:48, tenemos por aquí algunos mensajitos pendientes, pero antes vamos a seguir con buena música y te dejo con esto de Steve Aoki, Gracie.
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9: Comunícate 271-121-8225 y en todas partes, ponte Exa.

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3: Continuamos con más música. 5:53 minutos.
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3: Bueno, aquí me dicen. Por ti hasta el final de los tiempos, Daf, chula de mujer, chulísima, fresa con crema. Ay, amigo, muchas gracias, saluditos para ti, gracias por haberme acompañado en este regreso a la frecuencia naranja. Y gran recibimiento por parte de ustedes. Muchas gracias, Dafne, esta mañana y que tengas una linda noche. Gracias, Diego, igualmente, amigo. Por aquí nos escuchamos, Bañanuki. Aquí ando contigo, mi Dafnecita hermosa. Y te da tiempo una de Alex, Leana y Jorge. Estar contigo, ¿va que va? Dice, pero tú eres la mejor locutora y donde quiera que estés, lo vuelves a ser increíble. Y hasta mañana, mi hermosa. Gracias por todo. Fue un gusto y un gran placer acompañarte y tener tu compañía en la frecuencia naranja. Cuídate mucho, que pases bonita noche, que descanses, que tengas lindos y dulces sueños. Muchas gracias, amigo. Yo me despido, pero nos escuchamos mañana. Hasta mañana, deseo que tengas muy buenas noches y Dios te bendiga siempre, pequeña bebé, bendiciones. Y cuídate mucho, niña bonita, gracias, Richie. Muchas, muchas gracias, amigo, por haberme acompañado. Y aquí andamos dándolo todo. Te mando un abrazote gigantesco, chula, chula, chula.
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3: Pasa una bonita noche, cuídate, descansa. Y es un placer y un gustazo acompañarte en esta nueva etapa popera. Muy popera de chiva. Se vienen muchas cosas bonitas y mucho éxito para ti. Saludos al buen Tabogus, al buen Oscar y a todos los radioescuchas de Exa 91.3. Te escucho mañana como lo marca el manual. Y se despide tu chuliver number Juan Chayote desde Fondo de Bikini. Gracias, Chayotillo. Por aquí te espero el día de mañana, amigo, y andamos con todo. Hasta mañana, Dafne, que pases una bonita tarde-noche. Muchas felicidades, lo hiciste espectacular en tu primer día de Exa 91.3. Lo mejor siempre para ti. Solo me faltó la patadita de la buena suerte. Te quiere tu fiel seguidor, Tabogus. Ay, amigo, muchas gracias. Gracias por haberme acompañado, gracias por la visita. Te lo agradezco de verdad, de todo corazón. Muchísimas gracias por sus mensajitos tan lindos. Por aquí tenemos otro mensajillo que me dicen por aquí.
4: Hasta mañana, mi chulita, gracias, hermosa, amigo. Preciosa. Que Dios te lleve con bien a tu casa y ahí nos estaremos escuchando el día de mañana. Hasta la vista, baby.
3: Hasta la vista,
4: cuídate,
3: baby.
4: Mucho, princesa.
3: Gracias, gracias, amigo. Cuídate muchísimo, que te la pases espectacular. Antes era la cabina azul y ahora la cabina naranja, efectivamente. Vamos innovando, renovando y de todo. Y mientras yo me despido, soy Daf Jacome. Y me puedes escuchar todos los días a partir de hoy en punto de las 12 del día hasta las 6 de la tarde. Y ya sabes que yo te dejo bien acompañadito porque en unos instantes llega contigo Ale Olson para acompañarte en tu tarde-noche y por supuesto que sigas disfrutando de la buena música. No sin antes recordarte que te puedes comunicar a través del Exacel 271-121-8225 o llamar directo a cabina 71-605-22, extensión número 1. Y vámonos con esto de María Becerra, Tini, miénteme.
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3: Hasta mañana, amor, muchísimas gracias. Me despido, pero nos escuchamos el día de mañana.
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3: Súbela a tu radio y en todas partes, ponte Exa. Bye, bye.

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